0: Gracias.
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0: pitcher. Hay dos out. Las bases llena. Último inning. Anthony Santos al bate. Tiene lanzamiento. Es un batazo largo. La bola se va, se va, se va. Se fue la bola.
1: Dios mío, qué batazo.

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Buenos días, amigos del Comité Francisco del Rosario Sánchez. Como todos los domingos, aquí a través de la 92.1 FM, la voz del Comité Francisco del Rosario Sánchez, para analizar los temas nacionales e internacionales de interés, conforme a la visión del patricio Francisco del Rosario Sánchez. Y como siempre, antes de iniciar este programa, las notas gloriosas del himno al prócer Francisco del Rosario Sánchez.

Buenos días, amigos del Comité Francisco de Rosario Sánchez. De nuevo con ustedes en este su programa, La Voz del Comité Francisco de Rosario Sánchez. Un programa de denuncias responsables, sin acuerdos previos, ni respondiendo a campañas mediáticas de grupos hegemónicos. Un programa sin filtros ni hipotecas sociales. Un programa de confrontación por hacer prevalecer el interés general de la nación sobre los postulados propuestos de la Fundación de los Trinitarios, creadora de la República Dominicana, libre de toda potencia extranjera, separado de los haitianos por siempre, y ser libre.

0: Juramento Trinitario.
1: En nombre de la Santísima y Augustísima e Indivisible Trinidad de Dios Omnipotente, juro y prometo por mi honor y mi conciencia, en manos de nuestro presidente Juan Pablo Duarte, cooperar con mi persona, vida y bienes a la separación definitiva del gobierno haitiano y a implantar una república libre y soberana e independiente de toda dominación extranjera, que se denominará República Dominicana, la cual tendrá su pabellón tricolor en cuartos encarnados y azules, atravesados por una cruz blanca. Mientras tanto, seremos reconocidos los trinitarios con las palabras sacramentales: Dios, patria y libertad. Así lo prometo ante Dios y el mundo. Si lo hago, Dios me proteja y de no, me lo tome en cuenta y mis consocios me castiguen el perjurio y la traición, si los vendo.

Buenos días, amigos. Se cumple la promesa del presidente Donald Trump y de las partes envueltas en el conflicto de formalizar un pacto entre los Estados Unidos e Irán a través del gobierno de Pakistán. Se reúnen en Suiza para el nivel técnico de las conversaciones. Eso ha implicado el precio de los combustibles del petróleo bajó a $80 en el petróleo que nosotros compramos en Occidente. Indudablemente que es una noticia formidable que hemos acariciado desde este programa con posturas muy claras y precisas sobre la base de la coincidencia de los opuestos que siempre hemos emulado y que siempre hemos dicho a través de este su programa, la voz del Comité Francisco de Rosario Sánchez. El presidente Donald Trump ha cumplido su promesa y a través de sus enviados en Suiza se inicia la parte técnica de las conversaciones en donde ya hay un alto al fuego que ha sido también bombardeado por los medios de comunicación, controlado por los demócratas y por el unimundismo que entienden la guerra como una estrategia para reducir la población mundial a través de lo que hemos llamado durante muchos años un neomaltusianismo, y en donde la gente no cuenta, sino lo que cuenta son los mercados. ¿Cuánto subió? ¿Cuánto bajó? ¿Cuánto subieron las acciones? ¿Cuánto bajaron las acciones? En los casinos financieros de Wall Street, Londres, la City de Londres, así como en Alemania, y también los mercados bursátiles, que así le llaman a los casinos asiáticos también. En fin, en Europa, en los países en donde se utiliza este mecanismo de negociación, lo importante ha sido el sub y baja de las acciones, que los asesinatos, los bombardeos y la muerte que ha ocasionado esta guerra entre los Estados Unidos e Irán, y por medio Israel, que ha sido sacada de juego porque sigue bombardeando a los países árabes, y a su vez el propio presidente Donald Trump ha llamado al señor Netanyahu un maldito loco. Evidentemente que Israel ha medrado la guerra, ha obstaculizado la guerra sobre la base de seguir peleando, asesinando, ampliando su territorio, y la gente está hastiada de la conducta guerrerista de el señor Netanyahu, que tiene harto hasta el propio Donald Trump, uno de sus principales aliados. Dentro de ese esquema favorable para el mundo y para todos nosotros en el occidente, para el país que subió la gasolina en forma meteórica, esperamos que se cumpla en nuestro país la ley de hidrocarburos, que si la gasolina bajó a 80, pues bajen los precios de los hidrocarburos. Bajo ese esquema, el
señor Guterres, Antonio Guterres, secretario general de la Organización de Naciones Unidas, ONU, nos visitó el pasado jueves. Cuando digo nos visitó, visitó el Palacio Nacional de todos los dominicanos, y no de un grupo de pendejos que se creen que son dueños de nuestra nación. Y este señor que obstaculizó tanto a la República Dominicana, que por detrás en su política internacional siempre estuvo a favor de Haití y de la diáspora haitiana, que nos acusaba de racistas, que nos acusaba de que no dábamos la nacionalidad a los haitianos ilegales, en fin, que incluso condicionaba el turismo, los mercados europeos en la venta de nuestros productos agrícolas, con amenazas burdas en contra de nuestro país, vino a pedir perdón. Pero él debió pedir perdón no solamente por las víctimas de Haití, como lo hizo en Haití con los dirigentes haitianos de la diáspora, que no gobiernan a nadie y no representan a nadie en Haití, y no son los representativos del pueblo haitiano, sino que son una entelequia de las Naciones Unidas y de este señor que por fin ya se va de las Naciones Unidas y no representa nada, y en medio de esta gran crisis mundial no es parte de la solución del problema. Mírenlo por donde anda, en Haití y República Dominicana, y en Suiza, donde está la sede, no está él, porque no tiene ningún tipo de valor de liderazgo en este momento, y ya termina su misión. Pero qué bueno que termina su misión, porque cuánto daño le hizo a la República Dominicana la gestión del señor Antonio Guterres. Ahora es que viene a pedir perdón. Ahora es que viene a decir que la crisis de Haití es la peor de las crisis mundiales. Y ahora es que se da cuenta con ese turismo intelectual con que patrocina las Naciones Unidas a todos esos talentosos que supuestamente andan en busca de avenencias. Pero todavía se va de las Naciones Unidas y no hace una autocrítica frente a la República Dominicana. En una visita de simulación de esos grupos contrarios al nacimiento de nuestra patria, contrarios a nuestra idiosincrasia nacional, por fin este señor termina de su gestión en las Naciones Unidas. Por fin termina la intervención de Naciones Unidas en contra de la República Dominicana y todos sus organismos colaterales. Por fin vamos a salir de esas amenazas veladas de la diplomacia por parte del señor Guterres y todo el contorno en contra de la República Dominicana. Enhorabuena, señor Guterres. Váyase en paz, que la República Dominicana va a prevalecer por encima de todos los agravios internacionales prohijados por usted desde las Naciones Unidas, con su disimulo, con su silencio, que todavía en presencia de nuestra patria no fue capaz de autocriticarse, de autodecir él mismo lo mal que había concebido la patria de Duarte, Sánchez y Mella.

En nuestro país se celebraron las elecciones en la Universidad Autónoma de Santo Domingo dentro de un ambiente democrático donde fueron convocados 3.120

3 electores y el 97% participó de los comicios, es decir, 3.031 personas fueron, ejercieron el derecho al voto. La más vieja universidad de América, la Universidad Autónoma de Santo Domingo, el doctor Jorge Adjana David, resultó ganador de las elecciones, un ex decano de la Facultad de Ciencias de la Salud, y que también ha ocupado otros cargos dentro de la misma universidad, como los asuntos internacionales. Es una gran oportunidad para que la Universidad Autónoma de Santo Domingo, bajo la dirección del doctor Jorge Adjana David, pueda reconducir dicha universidad sobre la base de la ciencia, de la tecnología, y avancemos en la formación interna de dicha Universidad Autónoma de Santo Domingo. Ojalá que procuren el informe Richardson, que costó dinero y fue un punto de inflexión para esa Universidad Autónoma de Santo Domingo, y plantearse bien claro que la universidad no es propiedad de partidos políticos, que la universidad no es un instrumento de los partidos políticos para llegar al poder, que la universidad no es una escuela de cuadro de los partidos políticos para que trabajen allí y puedan vivir del sueldo de la universidad, que la universidad no es un grupo de talentosos de izquierda o de derecha que se crean dueños de la verdad absoluta, tanto en la ciencia como en la filosofía. Que la universidad sea un centro de formación integral de hombres y mujeres que tienen la oportunidad que el Estado Dominicano le ofrece, no solamente en la capital, sino en todos los centros que la universidad tiene de formación, para que la integración de hombres y mujeres a la ciencia, a la filosofía, a la tecnología y sobre todo a la investigación de la universidad en favor del avance del pueblo dominicano, no de los partidos políticos que prohíjan liderazgos, no de los grupos retardatarios, revisionistas, que han jodido la universidad por muchos años, no de los grupos retardatarios que han utilizado la universidad para el enriquecimiento ilícito de ellos mismos. No, para una universidad que le cierra la puerta a la ciencia, a la filosofía, a la tecnología y sobre todo la investigación, y que por demás no tiene los niveles educativos que compitan en América Latina por ser la primera universidad del mundo americano.

Y hablando de elecciones, hoy domingo en Colombia se escoge al nuevo presidente colombiano. 41.4 millones de colombianos se preparan en el día de hoy para votar en favor de dos candidatos. Uno, que podría ser Abelardo de la Estriella, ganador de la primera vuelta con 10.300.000 votos, es decir, el 43.78%, y otro, el senador Iván Cepeda, que recibió 9.700.000 votos, es decir, el 40.98% del electorado colombiano. Estas cifras ofrecidas por el Consejo Electoral colombiano establece que hay unos 1.500 observadores en estas elecciones, que están acreditados por 22 países, y que a su vez estos observadores se le suman unos 13.000 veedores nacionales, es decir, que van a las mesas y observan las elecciones y reportan el resultado de cada mesa electoral, como la observan. Colombia tiene en ambos candidatos la obligación de continuar su proceso democrático. Hace muchos años, en este programa, invitábamos a la paz en Colombia, a detener la sangre, los asesinatos, los secuestros largos y los secuestros cortos, que le llamaban secuestro express. La voladura de bombas en lugares donde civiles iban a comprar, transitaban en sus vehículos, etc. Colombia dio el paso, firmó la paz con la guerrilla, aunque hay un sector en el Catatumbo que no ha firmado la paz con el presidente Petro, Gustavo Petro. Pero Colombia tiene que resistir a la guerra, a la guerrilla, al crimen organizado, porque la mayoría de los colombianos son gente decente y honrada, son gente buena, son gente amable, son personas que en América Latina constituyen un referente de trabajo, de decencia y honradez. La mayoría de los colombianos quieren la paz y la democracia. Y estas elecciones son una nueva oportunidad para continuar la paz y la democracia en Colombia. Indudablemente que los grupos se radicalizan, que las personas se van de un lado o de otro de acuerdo a sus intereses. Pero el interés fundamental de los colombianos debe estar en la libertad y en la democracia. Debe estar en que cada colombiano que salga a la calle se sienta seguro. Como una propaganda que vi anoche en la madrugada, que haya una nueva oportunidad en Colombia para todos aquellos que se encuentran
fuera del sistema. Para todas esas personas en la costa, en la sierra, que no tienen oportunidades de crecer, de participar de la vida de la polis, de la ciudad, para todos esos colombianos y colombianas, este es su programa, La Voz del Comité Francisco del Rosario Sánchez, desea más libertad, más democracia, más participación y sobre todo más seguridad ciudadana para todo el pueblo colombiano.

Nos vamos a referir a Venezuela porque, en definitiva, hablar de democracia al vecino implica también en Venezuela procurar la democracia de los venezolanos. Indudablemente que el proceso en Venezuela de salir de la dictadura de Maduro y ese grupo de malandros que está todavía en el poder ha sido un proceso difícil, sumamente cuidadoso y hasta cierto punto espectacular. En Venezuela hay una lucha para que los presos políticos sean liberados. Como dijimos acá en este programa que hemos llevado a cabo durante mucho tiempo, los presos políticos asesinados tienen que ser dados a conocer y seguir embaucando a los venezolanos que están en otra prisión, que están en otro lugar. Ese grupo de malandros que todavía gobierna Venezuela tienen que salir del poder por los asesinatos cometidos en contra de los venezolanos, por el robo con que robaron las elecciones, sobre todo por el enriquecimiento ilícito en todo Venezuela durante tantos años por esa dictadura de esos malandros en el poder todavía. Un venezolano amigo me decía y me escribía para que haga la denuncia de su pueblo. Verifiqué la denuncia y hoy decimos que en Las Claritas es donde se encuentra el arco minero en la falda de la gran sabana del estado Bolívar. Tomemos en cuenta que el Banco Central de Venezuela se encuentra en el estado Bolívar. Es decir, en ese estado minero hay una gran turbación por las mafias del oro que siempre ha estado bajo control de los malandros en el poder y que a su vez utilizaban presos en las minas para poderlo vender ilegítimamente. Y sabrá Dios a cuántos lugares del mundo enviaron el oro de los venezolanos. Allí, en manos de la alcaldesa de apellido García, alias La Tata, se maneja de manera corrupta el oro de los venezolanos en compañía de esos grupos armados sacados de las cárceles para el servicio de los grupos en el poder. El miércoles pasado hubo una incursión de las Fuerzas Armadas venezolanas en conjunto con las Fuerzas Armadas norteamericanas y se le dio un duro golpe a los jefes de banda y a los colectivos de los grupos mafiosos en Venezuela. Indudablemente que eso es un avance para la institucionalidad
de los venezolanos. La incursión en el kilómetro 88 del Callao, como nos reportan estos buenos venezolanos, ha sido básico. Las empresas de Guayana, en su mandato de 8 años de enriquecimiento ilícito, ya le llegó el momento de rendirle cuenta a los venezolanos. Pero todo ese andamiaje tendrá que ser resuelto por la lucha interna en favor de la libertad y la democracia por el pueblo venezolano. ¡Viva la patria libre de los venezolanos! Y luchemos por la democracia y la libertad a través de elecciones libres en Venezuela.

0: En esta semana ocurrió en los tribunales de la República dos decisiones que impactaron a la ciudadanía y que estaban pendientes en los tribunales, que dieron vuelta por más de 5 años, alguno de ellos, y en el caso de Yepsep, que estaba pendiente del envío al tribunal criminal. Nosotros hemos explicado dos cosas fundamentales. Tenemos un problema en la estructuración, en la estructura del Código Penal y el Código de Procedimiento Penal. Y le hemos dado al Ministerio Público el monopolio de la acción pública sin limitaciones. En el caso horroroso, horripilante, vergonzoso de Yepsep, 236 personas muertas. No tiene perdón de Dios. El juez retuvo la falta de intención delictual y tipificó el proceso por violación a los artículos 319 y 320 del Código Penal vigente, es decir, crímenes y delitos contra las personas, homicidio, heridas y golpes involuntarios que causaron ese horrendo, bochornoso crimen en contra de tanta gente buena, decente, honrada, que perdió la nación. Para que la gente nos entienda, vamos a decir lo siguiente en este caso. Este caso tuvo un mal de fondo. El presidente de la República, Luis Abinader, permitió que su abogado fuera el primer abogado de este crimen de omisión impropia. Y las cosas por su nombre. Y aquí no barajamos pleito. Y este caso, por el bendito código de procedimiento que hemos adoptado, que está muy claro en lo que es la concepción del código, pasó a ser un proceso instruido ante un juez de instrucción, hablando basofia y pendejada, en un momento en que ese proceso debió conocerse directamente y haber terminado condenando a estas personas. Pero ahí surgió algo todavía más grave, y es lo que han llamado los talentosos el dolo eventual. Un solemne disparate desde el punto de vista doctrinal. Buenos disparatosos. Falto de teoría penal. Engreídos. Presumidos. El dolo solamente puede ser establecido en asuntos civiles. Lo que hay que saber es si hubo intención delictiva en el proceso. Buenos atrevidos, falto de doctrina. Pero como aquí un grupo de talentosos se ha hecho dueño de la narrativa, viven hablando disparates y no consultan buenos atrevidos. En el caso de Jetset, después de la declaración de uno de los testigos, pudo haberse conseguido la incriminación de homicidio voluntario por intención delictual. Pero como no hubo ese razonamiento, siguen las ligerezas. Y cuando vamos a ver, tendremos que pedirle perdón a don Antonio Espaillat por todo lo que hemos dicho a través de los medios de comunicación. Excúsenos, señor Espaillat, usted es una víctima también. Hace muchos años estoy diciendo que hemos perdido el foro en los abogados y lamentablemente la diatriba impera por encima de los conceptos doctrinales. Pero como quiera que sea, el proceso avanzó al conocimiento del fondo. La tipificación quedó dentro de los artículos 319 y 320 del Código Penal de homicidio involuntario. Sobre esa base está el apoderamiento de los tribunales. ¡Cuánta fanfarria con este proceso! ¡Cuánto daño se le ha hecho a esta sociedad, evidenciando el feudalismo judicial de la justicia dominicana! También ocurrió la condena a 20 años a varios oficiales de nuestras gloriosas Fuerzas Armadas. Y la verdad, hay que decirla monda y lironda. Señora Procuradora Jenny Berenice Reynoso, ¿por qué usted no llamó al superior en mando, Danilo Medina Sánchez, que permitió que todos los generales a su alrededor tuvieran ese dinero? Buenos pendejos. Si Balaguer hubiera estado vivo, hubiéramos acusado a Balaguer del robo de ese dinero. Pues este programa impone el raciocinio. Y no es verdad que todos esos militares sacrificados en este proceso tomaron ese dinero para ellos mismos. Buenos pendejos. ¿Qué es lo que creen? Que este país está habitado de idiotas. Sacrificaron las Fuerzas Armadas y no al poder político, y no cuestionaron al presidente Danilo Medina, jefe superior e inmediato de todos esos militares. Pero que le sirva a los militares cuya lealtad han hecho presente en este proceso, que no todos los cuartos se pueden coger a nombre del poder político, porque después lo joden, les joden su familia y lo dejan solo y sin uniforme. Que sirva esta sentencia para que políticamente entiendan cuál es el manejo de la justicia feudal en la República Dominicana.
1: 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Un programa comprometido con las políticas públicas y fundamentalmente con el bienestar social de los dominicanos, donde prevalezca el ideal de los padres fundadores de la

los intereses nacionales. Y repitiendo al gran historiador y abogado diplomático dominicano, Manuel Arturo Peñavalle.

0: patria y libertad.
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que sucede es que el hombre del comité Francisco del Rosario Sánchez, abogado de los tribunales de mi país, Marino El Servín Pineda, deja esto ardiendo, ¿eh? Tengo que esperar un momentito para que el fuego baje un poquito, porque si no me quemo también, ¿eh? República Dominicana.

Si ustedes se animan, ayúdenme a formar el próximo tripletazo. Ayúdenme ahí. Ayúdenme a conformar. ¿Cómo que conformar?

0: Dale, bueno, pasa cantando, por favor. La voy a esperar. Con Luis Segura, primo, de aquí del Kennedy.
1: Buen día, Fran Reyes, Raúlín Rodríguez y Zacarías Ferreiras.
2: Bye. Es tres temas de un mismo artista. No tres bachateros diferentes. Muy buenos los tres, pilares. Pero son tres temas de un mismo artista. Anímate, vamos a ver qué me dice,
0: Buen día, buen día. Este con Fran Reyes.
3: G92, lo mejor que hay. Póngame tres temas de Ale Bueno ahí, lamentando la muerte de Ale Bueno. El mejor artista, el más completo en bachata, en merengue, en salsa, en balada. Complácame con tres. En merengue, en balada. Digo en balada no, porque le mencionaba de balada.
4: Buenos días, Mr. J, buenos días, bendiciones. Póngame ahí tres temas de Anthony Santos, de la vieja.
2: El lunes tempranito, le voy a dejar la nota por acá a Mr. J. Lunes, a partir de la 1 de la tarde, para que él te complazca.

0: colina, el ruiseñor de la sierra, porque los artistas nunca mueren, solo pasan a un plano diferente. Así que Alex Bueno, ya volvemos.
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0: propósito de ese tema de Carlos Vives, el colombiano, a la gran comunidad colombiana que reside en la República Dominicana, levántese y acuda a su embajada a ejercer su derecho al voto. No importa que los FARC y todo eso estén amenazando, acuda usted a las urnas y cumpla con su responsabilidad.
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0: 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La materia prima de la programación de los 92.2 y 92 son los oyentes. 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
1: Un saludo para la prima suya. La prima suya no ha tirado hoy. Salúdeme a la prima suya que no ha tirado hoy.
0: Ciertamente, primo. No, ¿cómo que no ha tirado? Hace rato que esa está ahí. Lo que sucede es que no la había visto porque está abajo. La prima, esa no se queda.

mafioso, que no quieren y no adoran, nos damos a querer con la gente, que tenemos una sangre liviana para vivir con la gente y no le hagamos daño a nadie. O yo, por ese lado viviremos nosotros orgullosos.

materia prima es que lamentablemente son tantas las notas que solo escuchamos la mínima porque el tiempo es corto y las notas son muchas. Y por eso es que siempre les pedimos disculpas a los oyentes. A esta hora, prima, ese ordenador está full, full. Por eso le pedimos que no me manden nota de voz al aparato celular. Porque es que entienden que como me están llamando al celular, yo le voy a dar prioridad. Error. Automáticamente mandan más de 10 al celular, se congestiona. Así que mándala al WhatsApp. 809-668-6600. Repito, 809-668-6600. O escríbame por Instagram, Tony Sosa Locutor, que yo lo leo.

Eslovenia. Oh, se fue lejos esta. Desde Eslovenia están saludando Alta Gracia. Esto de parte de Pedro Juáquez. Pedro Jaques. Bueno, Pedro, si tú eres de Puerto Plata, también eres mi primo, porque ese es mi otro apellido. Jaques Martínez. Jaques Martínez. Son mis dos apellidos siguientes. Así que si eres de Puerto Plata, somos primitos, querido, porque es que en Puerto Plata esos son los dos apellidos más abundantes, sobre todo en la Sabana de Luperón. Municipio Sabana de Luperón, provincia de Puerto Plata.

0: Super Negro, buenos días. Aquí de Nigua, el Tacita, Toreto, Super Negro. Bendición para ti, al elenco que está ahí escuchándonos todo el tiempo. Oye, Super Negro, propónme de Johnny Ventura.
1: Para mí es un honor que usted me confunda con el mejor. Para mí es un inmenso honor que usted me confunda con el mejor locutor de la bolita, no solo de la República Dominicana, sino también del Caribe. A propósito, el Super Negro está disfrutando de sus merecidas vacaciones allá en su patria chica. Pero el lunes estará por acá, ¿eh? O sea, mañana. ¿Usted cree que está lejos? Eso es mañana.

0: Sosa, mi hermano, que va para Pablo González, el camionero. Tony Sosa, póngame tres ahí, de Leonardo Paniagua, de la primera producción de él. La primera es Y al día de la ciudad, y dos más ahí, que yo a las otras no sé los títulos. Hay otra que dice, te prometí no volverte a buscar, no sé si ese es el título, pero por lo menos Y al día de la ciudad, y dos más ahí, que esa es mi producción, por favor.
1: Por supuesto que él se merece un tripletazo. Es de los pioneros.

éxito que Leonardo Paniagua no lo interpretara a su estilo. Muchos de esos éxitos, inclusive, Leonardo Paniagua le puso su sello indiscutible y tuvo mejor pegada que el original. Ese hombre se atrevió a grabar Chiquitita del grupo ABBA y le quedó perfectamente bien.

0: Ale bueno. Ale bueno.
1: Si sintonizaste tarde, hicimos un especial a cargo de Alex Bueno. No significa que no se pueda hacer más adelante, ¿eh? Se puede hacer más adelante, pero hicimos un especial de Alex Bueno no hace media hora.

buen día, Tommy Sosa. Ponme tres bachatas ahí. Ponme tres bachatas ahí. De Bolívar Peralta, de las mejores. Que te gusten a ti también, cualquiera. Jorge de Villalinda, kilómetro 17.

tuve el honor de vivir en el mismo edificio que él en sus años pegados, en el sector Buenos Aires Herrera, Santo Domingo Oeste. Ese edificio fue dichoso para los artistas porque allí vivieron ese gran dúo que fue Víctor y Shire. Ahí hicimos una bonita amistad ambos. Así que Shire, que hoy viven en vivienda, desde Histo 22, nuestro respeto para usted también, así como a Víctor, donde quiera que se encuentre.

0: Gracias, Eslovenia. Creo que lo pronuncio bien. Eslovenia. Gracias por estar reportando la sintonía. www.hit22fm.net. Siga usted con esta radio. Ya volvemos. Con Luis Vargas. Lo debemos. Luis Vargas sigue.
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es 21 de junio. Lo que significa que da inicio al verano en este hemisferio norte. Vamos a tener día más largo y noche más corta. Días más largos, o sea, más trabajo. Y noche más corta, menos descanso, ¿eh? Inicio de el verano.

orgulloso lo de Herrera, porque mi ombligo está sembrado allá. Gracias Pedernales, Asociación de Pedernales, está reportando la sintonía, tienen actividades hoy, me informan. Gracias.

0: a llamar la seguridad.
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Central. Amplificando www.hit92fm.net. Ficha 44, Expreso Santa Cruz, reportando la sintonía.

sangre, mi viejo, aunque el Día del Padre es el próximo mes. Sin embargo, queremos dedicar ese tema a todos los padres del mundo, sobre todo al dominicano. Y entre esos dominicanos está mi pai. De los Sosa de Belloso, municipio Villa Isabela, provincia de Puerto Plata. Mi héroe. Me lo enseñó todo en la vida, hombre. Me enseñó que hasta por la mujer hay que morir, hombre. Ese tenía el putímetro en las nubes. Engañaba a la pobre vieja, hombre. Y eso, que ella decía que era un santo.

Doctor Betances. Ahí está la parada del TAP Popular que surca en la avenida 27 de febrero, rompiendo bocina con la programación de Hit 92.

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0: Daniel Morillo. Por favor, bendiciones.
1: Cuente usted con eso, hermanito. Cuente usted con eso. Ahí está el tripletazo que sigue. Vamos a escuchar un par de notas más. Pero el tripletazo que sigue es Daniel Morillo.

0: Un saludo, hermano mío, para el corredor de la Winter Churchill, ficha 1004, conductor Rafael Luca, y un saludo para los pasajeros que van abordando esta unidad.
1: Gracias a todos los corredores por hacer suya la programación de Hito 22. Incluyan ahí también al corredor de la avenida Independencia, el chofer o el conductor del corredor de la avenida Independencia, que sale desde el despacho, tiene que sintonizar los 92.1, porque de lo contrario, te dicen, no, te falta algo. Gracias a los corredores, gracias a todos. Nuestro respeto también para los de la avenida Independencia, por hacer suya esta radio. Gracias a los despachadores de ONSA, Ciudad Juan Bosch, también del kilómetro 9, Autopista Duarte.

0: hacer. Ustedes los puertoplateños tienen la putería pegada en la bragueta o en los piecitos, porque yo vivo con uno y no le gusta tomar conmigo en la casa. Tiene que salir para la calle. Alfonso Morales de Puerto Plata.
1: Los puertoplateños tenemos el putímetro allí en las nubes, y más si son

0: Recetas para el señor José Gómez.
1: Gracias, José Gómez, por ser parte de la programación de Hits 92.1, sobre todo la Casa de la Próstata Sana. Gracias por hacer suya la programación de los 92.1, Hits 92.

0: días, señor Sosa. Buenos días, bendiciones para usted y su esposa. Señor Sosa, por favor, yo necesito dos del Jibarito de Lares. Usted es muy carismático. Entre los locutores que yo escucho ahí en esa emisora, hay que sacarle su plato aparte. Los domingos, a usted, señor Sosa, a Mr. J, ese puto, y a DJ Fran, excelente los tres. Ustedes dos, ustedes tres levantan lo muerto, le paran el ánimo a cualquiera. Le levantan el ánimo. Bendiciones para usted de tarea. Ya usted sabe.
1: Gracias, querida. Gracias mil por esas palabras. Eso nos compromete a cada día hacerlo mejor. Y sobre todo, darle prioridad a nuestros oyentes. Porque ustedes son la materia prima, ¿eh? El director general de esta radio, que es el señor Pirel Vázquez, le va a dar el título de doctor. Bueno, él se lo merece, doctor de la radio. Su única exigencia es haga su trabajo, pero respetando al oyente, porque sin ellos esta estación no va a estar donde está. Ahí es un trabalengua. Por eso es que es con orgullo aquí decimos única radio con decreto presidencial para surcar los embravecidos mares y llevar la mejor programación tropical al mundo. Y yo particularmente digo en el

cierre con Alex Bueno. No lo hemos colocado porque Domingo Bautista va a iniciar precisamente con un homenaje a Alex Bueno, pero a ritmo de merengue. Por eso no lo hemos colocado, A las 12 del mediodía, el as Domingo Bautista viene con un homenaje al ruiseñor de la sierra.

0: Mercado, Yesenia Martínez. También está reportando la sintonía. Y esa es original, porque esa es mi sobrina. Gracias, querida, ¿eh? Mi primer hija, Yesenia Martínez, reporta la sintonía desde Hondo Valle.
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Domingo Latino tiene un merecido homenaje al ruiseñor de la sierra, Alex Bueno. No te lo pierdas. Eso es ya a las 12 rayando. Alex Bueno.

escucharon ahí, el as Domingo Bautista, animador espectacular, tiene un espectacular indicio, homenaje al ruiseñor de la sierra, Alex Bueno. Eso es a las 12, no te lo pierdas.

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0: Oyentes de la estación Hits 92, por aquí todo el equipo de Domingo Latino para llevar a ustedes esta gran realización radial que se inicia en este momento y termina a las 5 de la tarde. Desde ya, las gracias por su sintonía, su compañía en esta gran realización que todo un equipo humano pone sus mayores esfuerzos y sus mejores ganas para hacer un trabajo que sea de su agrado. Primeramente le presento ahí a mi hermano ingeniero técnico, Tony Sosa.
1: Gracias, Domingo Bautista. Domingo, esos colores hacen alusión a lo que tú eres, el hombre de los colores. Ciertamente te queremos felicitar, Domingo, por este inicio que va a dar reconociendo la trayectoria, la labor de ese gran artista de la República Dominicana que en todos los géneros la pegó. ¿Y de qué forma? Único artista que ha logrado pegar toda una producción. Hay artista, Cocobán pegó muchísimos temas, pero lograr pegar una producción, solo él lo logró, por su voz, por su carisma. Alex, bueno.
0: Bueno, ciertamente, el pesar en la sociedad dominicana ha sido puesto de manifiesto con esta partida inesperada e indeseada. Y nosotros en el día de hoy aquí en Hits 92 queremos rendir un tributo de reconocimiento a los aportes, a su trayectoria, a su calidad artística. Y es por eso que en la apertura hemos hecho una selección mínima de temas muy puntuales de lo que fueron sus grandes éxitos para dar apertura formal a la propuesta de hoy de Domingo Latino.
1: Así mismo es, Domingo Bautista, porque son todos tantos los éxitos. Porque si nos vamos a la bachata, el hombre rompió todos los esquemas.
0: Así es.
1: Alex la pegó en salsa, la pegó en baladas. No.
0: Hasta salsa.
1: Sí, salsa. Pegó un tema ahí bellísimo, bellísimo. ¿Y qué decir de temas como Lucía? Sí. Robándole esas letras al doctor Joaquín Balaguer en el poder, Era duro.
0: Ciertamente.
1: Y él lo hizo. ¿Y de qué manera,
0: Y logró que el doctor Balaguer aprobara el hecho de haber utilizado esa letra en una de las canciones interpretada
1: mismo
0: por Alex Bueno. Precisamente, este tema tiene una connotación especial. Es una composición de la figura emblemática de la política dominicana, como lo es el doctor Joaquín Balaguer. La voz de oro.
1: Por eso le llamaban el ruiseñor de la sierra.
0: Y musicalmente,
1: obviamente, porque él nació en Sajoma.
0: Exacto.
1: Provincia de San José de las Matas. Donde lo van precisamente a sepultar para que él tenga allí su última morada.
0: Sí.
1: Cuando lo traigan al país.
0: Y hay que dar el mérito al tratamiento musical orquestal que dio el maestro Andrés de Jesús a esa versión de la canción Lucía, autoría, pensamiento, sentimiento del doctor Joaquín Balaguer. Y de verdad que Ale hizo ahí una interpretación grandiosa, magistral. No,
1: genial.
0: Y creo que es importante que demos apertura al programa como una forma de salutación y de reconocimiento a la trascendencia de esta canción histórica, composición, reiteramos, del presidente Joaquín Balaguer, interpretada por Alex Bueno y musicalmente llevada por el maestro Andrés de Jesús.
1: Así mismo es, Domingo Bautista, sin más preámbulo, homenaje al ruiseñor de la sierra, Alex Bueno.

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1: Alabanza a Dios. Tú eres santo, Señor Dios único, que haces maravillas. Tú eres fuerte, tú eres grande, tú eres altísimo. Tú eres el bien, todo bien, sumo bien, Señor Dios vivo y verdadero. Tú eres caridad y amor. Tú eres sabiduría. Tú eres humildad. Tú eres paciencia, tú eres seguridad. Tú eres quietud. Tú eres solaz. Tú eres alegría. Tú eres hermosura. Tú eres mansedumbre, tú eres nuestro protector, guardián y defensor. Tú eres nuestra fortaleza y esperanza. Tú eres nuestra dulcedumbre. Tú eres nuestra vida eterna. Grande y admirable, Señor.

0: de Alex Bueno, una de las voces históricas de nuestra música popular, dando apertura a lo que es la propuesta de hoy de Domingo Latino, en un término de tributo, de reconocimiento, ¿no? De respeto a sus aportes.
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0: La radio también le cantó a la radio. Vamos a escucharlo.

0: Bueno, señores, con estas canciones que hemos colocado en la apertura del Domingo Latino, expresamos nuestro sentir de solidaridad, de tristeza y de pesar ante la partida de uno de los grandes de nuestra música, como lo fue y lo será siempre, Alex Bueno. Nosotros pues damos aquí el testimonio de respeto, de admiración, de reconocimiento a una trayectoria exitosa en la música popular dominicana de este gran artista, Alex Bueno.
1: Decir, Domingo Bautista, que los restos mortales de Alex Bueno, aún no hay una fecha oficial, pero van a ser traídos a la República Dominicana para que reciba... ven, hable ahí, hermano. ¿Cómo está? Tan de lejito hoy. Está bueno ese que hablaste, dale.
2: Concerniente a eso del cortejo fúnebre, va a ser velado a partir del próximo miércoles, a partir de las 12 del mediodía en New York. Primero en New York y luego, pues entonces, van a hacer todo el proceso para traerlo acá a República Dominicana, para luego hacer cristiana sepultura aquí en República Dominicana.
1: Por eso te decía que no tenemos la fecha oficial para traerlo al país. Porque
2: sí, porque se va a tomar 15 días, correcto, en el proceso, luego de que haga el velatorio allá, correcto, que son 2 días.
1: Correcto.
2: Y ya entonces pues comienzan a traerlo acá, pero ya luego de 10 a 15 días más o menos sería. Estamos hablando ya de la segunda semana de julio.
1: Por
2: estaría
1: eso,
2: el cuerpo aquí.
1: Sí, para recibir ya cristiana sepultura en su adorada San José de las Matas, Sajoma.
2: Sí.
1: Un lugar, por eso es el lema de el Ruiseñor de la Sierra. Porque él adoraba su sierra, ya su colina, su San José de la Mata, Sajoma, porque muchos hablan de San José de la Mata, muchas personas en el extranjero no saben. Ahora, si tú le das de Sajoma, automáticamente saben de qué tú le estás hablando. Así que señor, merecido homenaje a que ha tenido el espacio estelar de la República Dominicana, que es Domingo Latino, con el as Domingo Bautista, homenaje a los grandes. Los artistas nunca mueren.
2: Estamos
1: adelante
2: buscando todavía la información para poderla leer más detalladamente. Mientras tanto, pues vamos a seguir escuchando la próxima música, Domingo.
0: Correcto.
1: Sí, vamos a cerrar con este ícono, con este tema que fue emblemático. Fue el tema que encabezó esa producción, que él pegó completita todos esos temas que hemos colocado ahí. En ese entonces era Orquesta La Liberación,
0: sí,
1: con el maestro Andrés de Jesús. Luego se dividen, lo que siempre pasaba para la época. Luego al entonces se va con su parte de Orquesta La Liberación, pero luego finalmente finaliza siendo Alex Bueno y Orquesta. Así que este tema, Domingo, que tú lo tienes ahí, es emblemático, el tema Querida. Esto fue la puntillada, el arranque para que esa producción completita, estaba compuesta por 10 temas, si más no me equivoco, entre ellos había una salsa y una balada, y todo fue éxito. Además, el arreglista, Domingo, porque dime tú, ahí no había mucho que... Así que, Domingo Bautista, cumpla usted con su rol y presente a Alex Bueno con el tema Querida. Dale, Domingo.
0: Señores, en entregues...

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23: ¡Abre la bomba que tengo calor! ¡Hola, hola, hola, hola, hola, hola! ¡Hola! El Pringo Cooperado en sintonía con tu amigo Latino Hit 92. 21 de junio, 2026. Día de los Padres en la ciudad de Nueva York, los Estados Unidos. Hoy es el comienzo del verano oficialmente, una tarde seminublada con 80 grados de temperatura en Nueva York, la gente en cuera en la calle, los parques repletos de gente, los tigres jugando dominó en la calle. Feliz cumpleaños para Zoel Saldaña, que está de cumpleaños, protagonista de Avatar, protagonista también de nuestra bachata. El añoñadito Luis Segura está también de cumpleaños. Queremos felicitar y saludar de manera muy especial a los artistas de aquí, al salsero inédito de la ciudad de Nueva York, Yeye Ferreira, Luis el Bendito Merenguero. Damas y caballeros, felicidades para todos los padres dominicanos en la ciudad de Nueva York. A través de la magia de la internet, el Fringe Cacopelao en sintonía con Domingo Latino. Llegó el verano, Domingo. Quédate en sintonía con Domingo Latino en esta tarde.
24: Buenas tardes, mi querido hermano, el Pringa Cooperado, desde Nueva York, informando para las personas de Nueva York y el mundo que quieren saber el último adiós aquí en la ciudad de Nueva York. Este miércoles 24 es el velatorio y misa de cuerpo presente de nuestro Alex Bueno, que se va a celebrar en la iglesia Santa Elizabeth, de la 187 y Washford, el 268 West de Washburn Avenue. Así que en la 187 en el Alto Manhattan estaremos dándole el último adiós a nuestro Alex Bueno. Adiós, Alex. El Pringa Cooperado desde la ciudad de Nueva York. Saludos para toda mi gente linda de Domingo Latino.

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2: Hoy en Las Cosas de Manolo, ¿de qué vamos a hablar? Vamos a hablar con ustedes de las grandes esperanzas dominicanas. Las esperanzas que tenemos la mayoría de los dominicanos. Las vamos a enumerar junto con ustedes. Una gran esperanza dominicana, la liquidación. Cuando me den la liquidación, yo le voy a echar plato a la casa. Voy a comprar un motor. Otra esperanza dominicana, un familiar que vive fuera. Es con el que vive fuera, el dominicano hace planes. Yo voy a comprar esa nevera cuando Quiquillo me mande algo de allá de Nueva York. Porque esa es una esperanza dominicana. Otra esperanza dominicana, ¿sabe cuál es? Un hijo que te salga pelotero. Tú lo metes en la liga. ¿Para qué? Para ver si vivimos del hijo. O bachatero. O en este caso, en este tiempo ahora, de embocero. Otra de las grandes esperanzas dominicanas, ¿cuál es? La regalía pascual. Bueno, cuando me den el doble, voy a comprar un equipo de música. También está entre las esperanzas dominicanas, los bonos, cuando te den los bonos, o cuando te entreguen el SAN. Cuando me entreguen el SAN, yo resuelvo. Adicional está como esperanza dominicana también una herencia. Todos los dominicanos tenemos un familiar, un abuelo, tatarabuelo del tatarabuelo, que tuvo dinero y se está peleando una herencia. Entonces, cuando se venda la tierra, vamos a tener cuarto. Otra más de las esperanzas dominicanas, ¿cuál es? Comprar las cosas, pero para empeñarlas, que se puedan empeñar. No, porque son cosas para sacarte de un empeño. Esa es una esperanza del dominicano. Otra esperanza del dominicano, ¿sabe cuál es? Una bruja, que la bruja te dé los números. Que por cierto, una que se ha convertido en una de las grandes esperanzas modernas dominicanas, Cristian Casablanca, porque da los números. Ahí estuvo la gente en color visión ñanga. Esperanza dominicana también lo es un hijo o que una hija se te case con un tipo rico, sobre todo una muchacha de Boca Chica que se case con un italiano. Otra de las esperanzas de nosotros dominicanos, que venga un gobierno bueno, o que gane el partido de uno, o que te nombre un amigo tuyo en un sitio bueno, que deje cuarto. También otra de las esperanzas dominicanas es, bueno, después de enero él me dijo que me iban a conseguir el empleo. O cuando aprueben el presupuesto. O cuando le den un chequecito que viene por ahí. Siempre, siempre nosotros estamos llenos de esperanza. Bien, señores, estas han sido las grandes esperanzas dominicanas en su segmento Las Cosas de Manolo de Domingo Latino. Bien.
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2: Todos deseamos vivir en un mundo lleno de paz y armonía, donde podamos mantener relaciones saludables con los demás, donde nuestros derechos sean respetados, un lugar donde no existan tantas diferencias y conflictos cotidianos. Pero, ¿qué estamos dispuestos a hacer nosotros en nuestro entorno personal para que este sueño sea una realidad? Piensa en cómo cambiaría todo si decidiéramos comenzar el contacto con un conocido o desconocido con un saludo, una sonrisa, una frase amable, un buen apretón de manos, una palmadita en la espalda, un gracias, una frase de reconocimiento, manteniendo una actitud abierta, entusiasta, respetuosa y positiva, que pueda ayudarnos a mejorar las relaciones con los demás. Tratar bien a otras personas es realmente una inversión, pues todo lo que entregamos con limpieza de intención, sin esperar recibir algo a cambio, el universo se encarga de devolvérnoslo, y nuestro pequeño aporte es necesario para hacer de este planeta un mundo mejor. Cada vez que algo nos cause malestar, que el descontrol se apodere de nosotros y sintamos el impulso de descargarnos en alguien cercano que además no tenga nada que ver con lo que nos pasa, tomemos unas cuantas respiraciones suaves y profundas mientras vencemos el impulso a reaccionar y nos preguntamos si con nuestra actitud vamos a solucionar el problema o a mejorar la situación. Aprendamos a mantener la calma antes de dejarnos llevar por la reacción y las emociones alteradas y cometer un grave error. 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
2: Es hora de usar el dinero que usted ahorró durante toda su vida. Usarlo para usted, no para guardarlo. Para que lo disfruten los que no conocen el sacrificio de haberlo conseguido. Generalmente, personas que ni siquiera son de la familia, como yernos y nueras. Recuerde que no hay nada más peligroso que un yerno con ideas. Cuidado, no es época de inversiones por maravillosas que parezcan. Estas solo le traerán angustias. Y esta época es para tener mucha paz y tranquilidad.
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3: Bienvenidos, aquí estamos en Al Ritmo de la Farándula, dentro de Domingo Latino, como cada domingo, llevarles a ustedes la sintonía que nos dispensan, como siempre, un domingo espectacular, domingo 21 de junio 2026, ya rumbo, ya un poquito más de la mitad del mes.
4: No, un poquito más,
3: más de la mitad del mes.
4: Se fue ya junio. A propósito, Daricho, hoy da inicio en este hemisferio norte lo que es el verano.
3: No me lo digas, ni me lo acuerde, porque lo he pasado de ayer para acá con un calorazo enorme.
4: Ahora es que comienza, pero tenemos dos meses con
3: eso. Así
4: es, así es. Sin embargo, oficialmente, Daricho Martínez, en el día de hoy es que da el inicio el verano, donde vamos a tener días más largos y noche más corta, ¿eh?
3: Ay, gracias.
4: Así que hay que acostarse temprano.
3: Hay que acostarse temprano, pero como siempre, agradecerles a todos ustedes que nos dispensan la audiencia. Aquí tengo, como siempre, el mejor contenido que le llevamos a través de nuestra estación HIS 92.1 FM. Y por supuesto, esto es Domingo Latino. Iniciamos con Celine Santos Frías, quien esta pasada semana, el pasado miércoles, se dio a conocer una rueda de prensa donde dio detalles, Tony, concerniente a lo que es su participación por este gran concurso o este gran reality llamado La Casa de los Famosos de esta temporada, pero que no se alzó la pasada semana Celine Santos como ganadora. Entonces tú sabes que todo esto trajo una coyuntura muy fuerte en el país y en el mundo, porque todo, a pesar de que la gente la ha catalogado como la villana, la arrogante, la muchacha más inestable profesionalmente, pues ha tenido la aceptación del público por lo que hizo dentro de la casa, Tony.
4: Sí, sí, sí.
3: Entonces la gente, pues en nuestro programa, pues papelerísticamente ambos nos saludamos. No sé si viste la entrevista el viernes, pero papelerística, ay, cuánto tiempo, Daricho, que no te veía, casi un año. ¿Tú sabes qué me quiso dar, Daricho? Suma, ¿cómo está? Tenía mucho que no te veía, Suma. ¿Tú sabes lo que suma, verdad?
4: Sí.
3: Ok, entonces, como entenderá, yo igual papelerísticamente hice lo mismo. Entonces, nada, pues conversamos allí nos dio algunos detalles, y lo que se dijo allí es ese famoso contrato que tiene con Caribbean Cinemas, el cual pues estará rodando una película en los próximos días, bueno, en las próximas semanas se estará dando detalle de la misma. Dice que es un rol protagónico, pero según mis infiltrados, que mañana me darán detalle, porque yo tengo filtrado en todas partes, ahora tengo un nuevo método de cómo conseguir las cosas. Tú sabes que yo tengo contacto en todas partes, ahora lo estoy llamando y en el aire
4: directo.
3: El telefonito rojo que viste ahí en el set es para eso. Para que sepa, tengo infiltrado tu aporte. Tengo un tramoya en un canal que me dijo a cuál presentadora fue que le llevaron la jipeta.
4: ¿Cómo?
3: Claro. Mañana tengo la foto de esa presentadora. Para que sepa.
4: No, pero está bien informado, porque se rumoró. E inclusive se mencionó el canal, pero nunca se dijo quién era. Y si tú tienes ese dato.
3: Bueno, yo averiguo entre todas las presentadoras. Entre todas. Y que yo recuerde, había una Mercedes-Benz blanca. Que yo recuerdo de quién era. Entonces, si mal recuerdo yo, ahora tenemos una Tajo Negra que nos autorregalamos. Entonces, por ahí va el tema.
4: Sí, ya las personas están haciendo sus amarres, porque si tú dices autorregalamos y alguien fue que se autorregaló y sonó en la prensa, ya tienen una idea de quién es.
3: Exactamente. No hay que ser tan bruto para uno tener tanta inteligencia.
4: Ni analizar.
3: Entonces,
4: mucho.
3: Yo preguntando como cosas del país. Escriban por las redes sociales, por nuestro WhatsApp, 809-668.
4: Ajá. ¿Dónde que está?
3: Dios mío, Tony, tú no te lo sabes de memoria.
4: WhatsApp 6688 par de 600.
3: No, 668.
4: Sí, 809-668 par de 600.
3: Exacto. Escriban, ¿cuál presentadora es que auto se regaló una Tajo 2026? ¿Y a cuál fue que le quitaron una Mercedes blanca? Y yo averigüé. Entonces, el tramoya estaba ahí en ese momento. Entonces, esta tramoya, yo le pregunté, tú sabes que yo tuve que invitarlo al chofán de la esquina, le compré comida, gasté mi dinerito.
4: ¿Pero no es en la esquina, es al frente?
3: Sí, sí, pues en una esquina. Ah, porque al frente está el parque.
4: Ah, correcto.
3: Entonces,
4: correcto.
3: En la esquina, mira, está así. ¿What? Ajá, en esa esquina, sí. El parque está en los frentes, el edificio está en el frente. A calcula, hay una rotondita. El parque está ahí de mi amiga la China. Entonces mi China me fía. Entonces yo, dale lo que tú quieras, China, que coja lo que él quiera. Claro, abusó de mí porque se llevó como 4 servicios. No, para su otro compañero. Pero yo, con tal de que me dé el detalle.
4: No, pero te dio la información.
3: Mi amor, me dio ese detalle que mañana tengo la foto. Porque él grabó. Él grabó. Lo que pasa
4: es que. O sea, que no es simplemente que te dio el detalle, también te dio la fílmica.
3: Claro.
4: O sea, se ganó su 4 servicios, entonces
3: abusador. Claro, claro. No, y para el pasaje le di.
4: No, él se lo ganó.
3: Para el pasaje. No. Entonces, esta presentadora, pues ella dijo de que esa Mercedes que tenía se la había autocomprado. Pero según recuerdo yo, esa presentadora le regalaron un Mercedes. Y dicen que ese Mercedes que le quitaron fue el exnovio o el futuro novio, con el cual ella terminó la relelación y el tipo ya tenía casi 4 meses llamándola, la bloqueó por toda parte, lo bloqueó, le quitó todos los servicios de toda parte. El tipo sabe lo que hizo, como está su nombre, mandó a buscar su guagua en una grúa. ¿Normal? Entonces, mañana daré ese detalle. Entonces, quita lo que te dije, pero, de nuestro amigo
4: el potro. ¿Por dónde viene? No, el caballo como que está corriendo.
3: Que no es el caballo.
4: Pero ese caballo que tú me estás diciendo, se está corriendo.
3: Ese que está corriendo, Dios mío. Ese que está corriendo, Dios mío.
4: En lo que tú busques, el bendito potro ese. Te quiero felicitar, la verdad,
3: por. ¿Qué hice ahora?
4: La entrevista que tuviste el pasado martes a la orquesta Los Formidables Toros van en su nueva etapa.
3: Así es.
4: Ese tema, el gallo, la verdad es que está bien logrado, bien logrado.
3: Así
4: eso
3: es.
4: Eso recuerda a los grandes éxitos que ellos lograron, no lo quiero mencionar, no sé por qué, pero el Torito fue figura estelar.
3: Mira, me fue difícil hacer esa entrevista
4: bueno, así, pero sin mencionarlo. Es que el Toro, con todo el respeto que se merece, y el
3: trata de no hablar mucho para que no nos quiten la bocina.
4: No, y el regalo que nos hizo.
3: Porque nos regalaron la bocina.
4: Los hermanos Díaz tienen que entender que los Formidables Toros Band fueron una figura, digo, un fenómeno extraordinario. Pero ahí estuvo el Torito, entonces eso no se puede borrar.
3: Claro.
4: Estamos en una nueva etapa que lo está haciendo excelentemente bien ese muchacho. Tremendo artista, sí, claro. Tremendo cantante. El cantante, tremendo intérprete y un buen arreglo. Pero no se puede borrar el pasado. Eso es imposible borrarlo. Me dice que está por acá, ya vamos a ver si.
3: No, te está cargando, mi rey. Sí. Te está cargando lo que te acabo de mandar.
4: Sí, el bendito.
3: Pero en fin,
4: caballo.
3: Es que viste la entrevista y te encantó.
4: No, lo que te iba a decir es que te felicito por la forma como te está desenvolviendo, ¿eh? Yo estoy mirando a Daricho Martínez, que está dejando los chismes, la farándula aparte, y se está enfocando más en lo humano. Eso es positivo, ¿eh?
3: Así es, así es.
4: Además, te ve más profesional. No es que tú nunca lo has sido. Te ve más profesional porque no te ve un chismoso de barrio, sino un profesional hace una entrevista.
3: Sí, con un chisme más profesional.
4: Eso.
3: Claro, ya dejé el patio, no, ya, entré ya a lo profesional.
4: Ya el chisme está a nivel de
3: a otro
4: de,
3: nivel
4: de,
3: ya.
4: No, a nivel de residencial. Ya.
3: Lo importante es que estamos haciendo el trabajo todo. Sí, y sí. Tú sabes cómo es que nosotros siempre hemos trabajado. Y gracias a nuestro amigo Gerardo Díaz, el Toro, y a Juan Pablo Díaz por concedernos esta entrevista. Y por supuesto, Fran, ya estamos en el aire. Yo no sé si tú sabías que estamos en el aire.
1: Claro que sé que yo soy en el aire. Claro que yo lo sé, pero yo escuchando, dije que tú dejaste el barrio.
3: Fran, ya termina de llegar. Bye. No entendí.
4: Lo que queremos decir.
3: No entendí.
4: No, pero que él no entendió. Daricho no ha dicho que ha dejado el barrio. Lo que decimos
3: sino
4: es.
3: Sino que extrapolamos un poquito más alto del barrio a más profesional.
4: Claro, exacto, pero. Yo soy orgulloso de mi barrio Buenos Aires Herrera, aunque hoy vivo en Ciudad Juan Bosch.
3: Claro.
4: Sin embargo, yo siento orgullo por donde yo crecí, que es mi callecita, y feliz cuando yo comparto con mis amigos.
3: Así es. Gracias también a Rafi Martínez, quien es el productor del programa El Poder del Mediodía, el cual ya no está con nosotros en 14 TV, ahora está en el 6, Canal 6. Allí está haciendo su propuesta de lunes a viernes de 12 a 2 de la tarde, el cual, pues, te confieso, yo estaba nervioso, pensaba que no me lo iba a mandar. Y me lo mandó. porque como yo le he acabado tanto en el programa, no, y él dice que todo se lo deja a Dios, pero obviamente él sabe que esto es un trabajo.
4: Pues pero hay que reconocer que el trabajo que está desarrollando Rafi Martínez en El Poder del Mediodía a través del Canal 6 está llenando las expectativas. El programa está bien desarrollado y veo mejor producción que las anteriores. La verdad es que a mí particularmente me ha llenado las expectativas, y cuando ellos quieren contacto con el público, ahí se nota la gran cantidad de amigos que se toman un momentito para hacerle su llamada. Ese muchacho, Wenceslao, ¿cómo se llama Wenceslao?
3: Ese
4: jovencito.
3: Wenceslao, que es farándula.
4: Pero es tremendo talento, ese muchacho, tremendo talento. Yo quiero felicitar.
3: ¿Algo más, Tony?
4: No, simplemente diciendo la realidad de lo que yo siento.
3: ¿Cuánto te pagaron? ¿Cuánto te dieron para tú hablar de esa manera del poder?
4: Pero es que es la realidad, Daricho Martínez.
3: No, él trabaja muy bien, no lo vamos a negar. Cada uno de esos talentos está también... ay, Dios mío, se me fue el nombre, Cepeda. Starling Cepeda, sí. Que es su talento central, profesional también. Todos. El muchacho trabaja, se enamora de su trabajo y obviamente maneja las redes sociales a través del contenido del programa que realiza, y es uno de las fuentes más principales que tiene Rafi en este proyecto. Rafi se siente apoyado de grandes profesionales.
4: Por supuesto que sí. Y creo que en esta ocasión el programa de Rafi Martínez, que es El Poder del Mediodía a través del Canal 6, le veo futuro, que va a ser más duradero que lo que ha estado en otros canales. No es que como muchos dicen fracasó, no.
3: No fue que fracasó, sino que se le exigió un poquito más de lo acordado, con los acuerdos que se hacen en los canales. En el caso mío, que yo tengo una propuesta asociada con el canal, a mí no me exigieron que hiciera cambio, porque el programa llegó como tenía que llegar, farándula.
4: Correcto.
3: Y he tenido farándulas todo el tiempo. Y ahora, en la decisión de enero acá, quien hizo la propuesta, el cambio, el crossover del programa, fui yo. El canal incluso estaba nervioso por los riesgos que yo estaba tomando, porque venir de un cambio de Al Ritmo de la Farándula desde hace ya casi 20 años con el nombre, con todo lo que yo he hecho en todas partes con Al Ritmo de la Farándula, y ahora cambiar el nombre entre noviembre y diciembre, pensarlo 2 millones de veces, y en enero tener el cambio de nombre legalmente de Al Ritmo es un Show, y en enero 9-12 pues iniciar con el cambio. El cambio fue bastante desfavorable para nosotros y el canal lo ha asumido muy bien. Y me dice, ¿estás seguro con el cambio? Yo sí, estoy seguro. Nervioso sí, pero seguro. Y ahí está.
4: Nada en la vida, si no se corre en riesgo, lo puede lograr. Esa es la ley de la vida.
3: Que de hecho, a mí me ha gustado más ahora Al Ritmo de un Show que Al Ritmo de la Farándula. Porque Al Ritmo me limitaba, Al Ritmo de la Farándula.
4: Yo comparto, por eso te dije desde un principio que he visto un Daricho Martínez. Tú todo el tiempo has sido un profesional, pero veo un Daricho Martínez como más ya depurado. Un Daricho Martínez que en las entrevistas se está enfocando más en lo humano y no tocar mucho lo personal.
3: Así es.
4: Lo personal da like, sí, lo sabemos. Pero tratando por ejemplo, la última que tuviste de los Toros Van, ahí yo vi un Daricho Martínez que tocó más lo humano de esa gran orquesta. Uh-huh. Que en estos momentos está en una etapa favorable para ellos, porque han venido a reforzar lo que es nuestra insignia bandera, que es el merengue, y ese muchacho tiene tremendo talento. Lo que le sigo criticando a mi hermano o a los hermanos, los Díaz, es que no se puede borrar la historia, el legado está ahí.
3: Usted está escuchando,
4: bueno,
3: manda a buscar su dos bocinas.
4: No,
3: manda a buscar su dos bocinas. Y aquí está en contra suya.
4: No estamos en contra de él, sino que no se puede borrar lo que históricamente le dio resultado. Repito, excelente.
3: Claro, bueno, pues nosotros continuamos con el desarrollo de nuestro contenido aquí en Domingo Latino, pero me despido de este bloque porque más adelante estaré con Frangel Santiago haciendo la otra parte de la farándula a dúo, y vamos a chismear porque hay unos chismes sabrosos. Aparte de esta presentadora, hay un presentador de televisión que le quitó otra guagua a una bailarina. Y le diré, esa presentadora o esa bailarina no está activa, pero es conocida. Y de bailarina pasó a DJ. Te diré quién es más adelante. Pero antes vamos a despedir este bloque con el tema de mi amigo, este artista legendario de la música romántica, de la bachata, que ha hecho de todo, ha hecho un crossover, y es El Potro, este artista.

0: orquestación, letra y sobre todo interpretación. Un saludo muy especial a este amigo, este bodeguero, el bodeguero de aquí de la esquina, que ya últimamente me está fiando. Sí, porque o sea, la semana...
1: Ya hiciste crédito.
0: El domingo pasado, pero fue él, atento a él. El domingo pasado yo venía pasando, pues venía para la emisora y domingo me dice, Daricho, llega aquí rápido porque es que es el programa. Y yo llegué y yo pasé de largo. Él me bosteó. Dije, ¿tú no te vas a llevar la arepa? Y yo me llevé mi arepa. Ahí está el colmadero de la esquina. Gracias. Ahí está su saludo especial para usted. Así que ya lo sabe. Usted sabe quién es. Aunque no me sé el nombre, pero usted sabe quién es. Nosotros hacemos nuestra siguiente pausa comercial. Pero cuando regresemos tendremos más música, más contenido aquí en Domingo Latino. No le cambie. ¡Gana!

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10: Si de algo saben las abejas, es de flores. 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
6: ¡Abre la bomba que tengo calor! ¡Hola, hola, hola, hola, hola, hola! ¡Hola! 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Día de los Padres en la ciudad de Nueva York, los Estados Unidos. Hoy es el comienzo del verano oficialmente. Una tarde seminublada con 80 grados de temperatura en Nueva York. La gente en fuera, en la calle. Los parques repletos de gente, los tigres jugando dominó en la calle. Feliz cumpleaños para Zoel Saldaña, que está de cumpleaños. Protagonista de Avatar. Protagonista también de nuestra bachata. El añoñadito Luis Segura está también de cumpleaños. Queremos felicitar y saludar de manera muy especial a los artistas de aquí. Al salsero inédito de la ciudad de Nueva York. Yeye Ferreira. Luis el bendito merenguero. Damas y caballeros, felicidades para todos los padres dominicanos en la ciudad de Nueva York. A través de la magia de la internet, el Fringe Cacopelado en sintonía con Domingo el Latino. Llegó el verano, Domingo. Quédate en sintonía con Domingo Latino en esta tarde.
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0: Ahí está Berniche Fausto Ray.
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2: A partir de la llegada de las TICs, las tecnologías de la información y la comunicación, teniendo el Internet como su medio por excelencia, ya es imposible vivir en el anonimato. Muchas personas no existen porque sencillamente no están en Internet. El ciudadano global se caracteriza por siempre estar conectado, activo y compartiendo información. Es una constante que permite al hombre de hoy un desarrollo pleno a partir de estas nuevas tecnologías. Debemos reconocer que este escenario de tecnología e información trae consigo sacrificios en materia de privacidad, la cual prácticamente ha desaparecido a pesar de los nuevos ordenamientos jurídicos que tratan de garantizar ese derecho humano. En contraposición, como ventaja para las sociedades en general, la transparencia y la gobernanza tienen en las TICs la herramienta por excelencia para la Contraloría Social, que permite a los ciudadanos ejercer control y verificar el cumplimiento de los gobiernos en relación con la correcta aplicación de los recursos públicos. Es casi imposible esconder información hoy en día. Todo sale a la luz. Soy Domingo Cruz Ureña. Para Domingo Latino, Impactos Tecnológicos.

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2: Es importante que aprendamos a vivir en armonía y en paz con los demás y con nosotros mismos. Que desarrollemos un buen sentido de la fraternidad que nos permita entregar y recibir lo mejor de cada uno de nosotros. Vivir con amabilidad, respeto y cortesía implica realizar una serie de actos cotidianos pequeños, casi imperceptibles, pero que hacen posible que podamos tener una mejor calidad de vida al relacionarnos con los demás de una manera más asertiva. Algunos piensan que la cortesía, la consideración y el buen trato son algo así como un lujo, algo pasado de moda, una pérdida de tiempo o un signo de debilidad, cuando en realidad son, además de una necesidad, un derecho de todo ser humano. En el lugar de trabajo, en la intimidad de nuestra familia o en los espacios públicos, nuestro comportamiento refleja un buen trato o un mal trato hacia los demás. El tono fuerte que utilizamos al hablar, no saludar, el mostrar nuestro agradecimiento, el no mirar a los ojos, el no ceder el paso o, peor aún, tratar a los demás de forma agresiva y muchas veces injusta, denota una falta de educación, empatía y valores. Soy Dani León y esto es Domingo Latino. Sígueme en Facebook, Dani León.
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2: Cosas curiosas para Domingo Latino. Un estudio ha establecido que las mujeres caderúas son más inteligentes. Yo pensaba que la materia gritaba en la cabeza, no en la cadera. Pero ahora resulta que las caderúas son más inteligentes. Me imagino yo ahora a la chica que trabaja con nosotros aquí en Domingo Latino mirándose a ver si ella es muy inteligente. Tú eres inteligente, eso no tiene que ver con eso. Hoy la chata entonces. Ah, pues las chatas son brutas. Señores, cuánto inventan. Estas son cosas curiosas para Domingo Latino.
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4: Tengo una pregunta. ¿Dónde estaba Emmanuel cuando se dijo el tema de la jipeta? Allá adelante, ¿verdad? Sentado.
5: Pero a ti te encanta el caño, el chisme. Pero porque yo generalmente saluda.
4: Yo hablé, saluda espérate. Yo hablé ahorita. Yo dije. ¿Y tú no lo venías escuchando?
5: Claro.
4: ¿Y yo hablé, verdad?
5: Claro.
4: Ok, entonces antes de diablo estaba él. ¿A dónde estaba él, Tony?
6: Pero él tiene su radito allá afuera para... Es... Para
5: mandar. Esquina, le dieron duro.
4: Porque era duro. Alto,
6: Yo pensé que lo estaba ayudando.
4: El radio estaba alto. Oye. Incluso yo le acabo de bajar el radio ahora mismo.
6: Yo pensé que lo estaba ayudando.
4: Toño Rosario, saludos, Frangel Santiago.
7: Hola, ¿cómo está mi gente? La familia es primero. La familia es primero. Primeramente, mi abuela.
4: Yo no dije nada, yo he dicho algo.
7: No, por si acaso, como tú dices, por si acaso.
4: Pero yo no he hablado, mi hijo.
7: No, por si acaso. Primeramente, mi familia. Que tomar
4: medidas el próximo domingo.
7: ¿Por
4: así
7: qué?
4: Como mañana en el programa.
7: ¿Pero qué tiene que ver esto aquí?
4: No, por si acaso también. Me estás hablando muy alto.
7: No, jamás. Jamás.
4: No, porque tú sabes que yo te tengo respeto. Como que el dueño del programa.
7: No, yo no tuve.
4: Tres días consecutivos pistado hablándome alto.
7: Ya,
4: va a pasar
7: ya.
4: Consecuencia.
7: ¿Cómo? Así es que estamos.
4: Se van dos de un fuetazo.
7: Así es que estamos.
4: Así es que estamos.
7: Bueno, bienvenido, mi gente.
4: El próximo domingo va a tomar medidas.
7: También.
4: Por si acaso.
7: No, por si acaso también.
4: Te puede quedar, pero es por si acaso. Estás bienvenida.
7: Muy buenas tardes, mis estimados. Sean todos bienvenidos. Una vez más a Hits Latino, Hits 92.
4: Hits Latino, le cambiamos el nombre.
7: Hits
4: ahora.
7: 92, Domingo Latino. Claro.
4: Le cambiamos el nombre, Hits Latino.
7: Claro,
4: es
7: Domingo
4: Latino.
6: Déjame salvar la situación. 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
7: 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Y nos puede sincronizar en el 14
4: sincronizar.
7: TV. Claro. Ya. Claro.
6: Hay que hacer una chuleta.
4: Sí.
6: Ya estoy.
4: Hay que escribírselo.
6: Ya estoy convencido. Ya.
4: ¿Viste?
7: Nos puede ver. Dígame.
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4: Toño Rosario estuvo anoche en un evento privado en Puerto Rico y allí pues estuvo enarteciendo el valor de este gran artista Alex Buenos, que el pasado jueves pues partió de este mundo. Por supuesto, pues hicimos saber en nuestro contenido del programa sobre su fallecimiento y Toño Rosario pues en este concierto pues hizo un minuto de silencio durante todo su concierto para rendirle un tributo especial y luego interpretó uno de sus temas más ícono dentro de su concierto. Así que los artistas, las figuras del entretenimiento están al margen de todo lo que está ocurriendo en todo este velatorio de Alex Bueno, que el próximo miércoles 24 será hecho en la ciudad de New York y ya luego pues las siguientes semanas pues estará aquí el cuerpo presente en la República Dominicana.
7: Alejandro Gilberto Bueno López.
6: Alex Bueno.
7: Alex
6: a
7: Bueno.
6: A propósito de ese homenaje que tú te refieres al Cuquito Mayor, Toño Rosario, también Romeo Santos.
4: Sí, claro, todas las figuras. Toda. También igual
6: Pero Sergio lo plasmó, Vargas. Romeo lo plasmó en un tema musical Y no sé quién hizo ese trabajo utilizando la inteligencia artificial.
4: Lo tuvimos en el programa.
6: Qué bueno.
4: Sí, lo tuvimos en el programa el mismo día.
6: Excelente.
4: Alex Cabanilla, Félix Cabanilla, creo que así. Un ilustrador, pues hizo esto a través de la inteligencia artificial, donde le dieron la bienvenida nuestro
6: Johnny Ventura y Ruby Pérez
4: y el otro que no identificamos, que también cantante. Todavía no identificamos quién es esa otra persona quien recibió a Alex Bueno en el momento. Muchos dicen que era Joscar Sarante, pero no se parece en nada a Joscar Sarante.
6: No, porque es Joscar, están los tres.
4: No, de que no se parece en nada.
6: Yo identifico.
4: Yo tengo el video.
6: Vamos a buscarlo, que estaba el caballo.
4: Sí, estaba el caballo en el centro. Al lado estaba.
6: Que es Joscar y está Ruby Pérez. Sí. Pero si tú dices que no se te parece a un
7: no, video, no se parece. Cuidado si engordó. Cuidado si cambió.
4: Pero sí vimos muy bonito ese momento. Le sacó lágrimas a mucha gente al ver ese video de dos grandes artistas. A la otra persona no lo reconocemos bien, pero estuvo muy bien creado. Felicidades excelente. A Félix.
6: No sabía que lo había hecho y desde ayer lo he estado felicitando por ese excelente
7: trabajo. Un pequeño cambio.
4: ¿Eh? Así es. Vamos también, Santiago Matías, pues está encendiendo las redes tras el misterioso impacto que ha causado a través de que dice el 2028 voy.
7: ¿Qué es 2028 que hay?
4: Vamos a ver.
7: ¿Qué se trata 2028?
4: Vamos a escucharlo.
6: Dale,
4: vamos a ver, le estoy dando volumen.
7: El internet, no hay internet.
4: Sí, el internet está aquí, soy yo que tengo.
6: Aquí tenemos tecnología de punta, así que tiene que funcionar. Dale.
3: Hoy se inicia para la República la nueva etapa.

0: mía, luz de tu esperanza, primera y ella, grande tu expectativa. Las pasadas elecciones llamó mucho de la palabra cambio. Se prometió en ella, inclusive demagógicamente, dar a nuestro país la pobreza. La eliminación de la pobreza, sin embargo, pobreza y habrá en el mundo mientras el mundo existe. Pobres son todos los que no trabajan, todos los que no saben trabajar.
1: Bueno, pues bueno. Ahí pudieron escuchar algo de que la gente reconoce esa voz de quien fue el presidente Joaquín Balaguer. Y por supuesto, pues desde ya dicen de que Santiago Matías entró al Partido Reformista Social Cristiano como parte estratégico de ese partido para llevar a la presidencia, según dicen, a Santiago Matías en el 2021.
2: ¿Y tú crees que eso vaya a funcionar?
1: Bueno. Posible pudiera ganar.
2: ¿Tú crees?
1: Porque Santiago Matías tiene arrastre.
2: Sí.
1: Tiene arrastre. Y por alguna razón él cerró a los Foques Radio Show. Por alguna razón está haciendo la Isla de los Foques sin él. Por alguna razón él está siendo muy cauteloso a salir a los medios. Y él dijo que se iba a retirar de las redes un tiempo. Y mira lo que está pasando ahora en día.
2: Yo ¿qué es lo que quiere hacer Santiago Matías? De verdad no entiendo. Dice una cosa y al final es otra.
3: La República Dominicana, pero las encuestas a quien le están dando favoritismo es precisamente al Penco. Y sí, creo que esa es la estrategia que están utilizando ya los que son adversarios a él. Sin quitar mérito a ese talentoso empresario de la República Dominicana, pero olvídate eso del Penco.
1: El Penco. Atención, Gonzalo Castillo, sí. Cualquier cosa estamos disponibles. Sí. Ya entró Denis Peña, tu fila. Sí. Arrimos un chota disponible. Propongo que la guagua que tenemos, la blanca, sea rotulada con nuestro político estrella.
2: Claro.
1: Siempre y cuando lo pague bien pagado.
2: Sí, a mí hay que pagarme muy bien. Tuya. Sí, claro, a mí hay que pagarme muy bien.
1: Sí, porque la mía.
2: Todavía estoy disponible.
1: La mía no va a ser.
3: No, pero que ustedes lo hacemos en forma de chercha.
1: No, mamá, pero de verdad no es chercha. 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Para negocios, no es para que me enamoren, ¿eh?
3: Las encuestas a lo interno del Partido Reformista Social Cristiano están definidas y las encuestas del Partido de la Liberación Dominicana también están definidas. Sí. Y la de la Fuerza del Pueblo, tú sabes quién es eso. Claro, y en el gobierno, el actual presidente no va, entonces.
1: Mi amor, el que va.
3: No.
1: Él quiere apoyar a Carolina Mejía, pero.
2: No puede.
1: Pero Panista quiere revocar esa parte.
2: No puede. Mira, no puede. No hay forma. Y después de esta reforma fiscal, ¿tú crees que va a haber algo?
3: Es que no hay forma de realizar esa reforma.
2: No.
3: Aún cambiando todo el panorama, no hay forma de que esa reforma, vaya la repetición o redundancia, se puede revertir. No hay forma.
1: Mañana en Arrimos un Show estaremos ampliando esta noticia. Sí, a que usted no lo crea, nosotros hablamos de política ya. Sí. En nuestro nuevo formato, mañana en el adelanto informativo estaremos detallando estas informaciones y por supuesto pues vamos a ampliar sobre las postulaciones a futuro de Santiago Matías en el Partido Reformista Social Cristiano y por supuesto hablaremos del Penco, pues Gonzalo Castillo, que ya desde hoy está lanzado a la calle, y Carolina Mejía también a la presidencia junto con el presidente de la República, que la está respaldando, pero Paliza quiere tratar de revocar lo que él dijo de que en un segundo periodo no iba a haber un tercero. Como él ya tiene un segundo, no podía ya volverse a reelegir.
3: No, pues, institucionalmente, repito, no hay forma.
1: Pero mi amor, el presidente...
3: No, a usted...
1: Leonel tiró tres, dos
3: pintados. Sí, pero no existía ese candado que tiene hoy la Constitución.
2: Exacto. Okay.
3: No hay forma, aún teniendo mayoría, no hay forma de que Luis Abinader repita la presidencia.
2: Ya van dos, ya hasta ahí llegó.
3: Son dos y ya. Bueno. Ahora que a futuro haya cualquier cambio, porque inclusive la misma Constitución dice que si el que, vamos a poner que sea Paliza o el que sea que gane,
1: así es,
3: no puede haber una reforma constitucional para favorecerse él mismo. O sea que son dos años y ya.
1: Así es. El presidente Abinader destaca principios fundamentales que debe tener los miembros del partido de el partido de lo que es Revolucionario Moderno.
3: Partido Revolucionario Moderno, entonces, antiguo PRD.
1: Pues el presidente Luis Abinader indicó que el gobierno fuerte necesita un partido fuerte que sirva de puente entre las necesidades de la población y las respuestas del Estado, por lo que insistió en mejorar el mecanismo interno de comunicación y ampliar los espacios de diálogo con la sociedad. Ampliaremos esta noticia en el día de mañana en nuestro contenido de Al Ritmo Es Un Show, y por supuesto estaremos hablando de estas y otras noticias más, para que vea que yo anteriormente estaba ajeno a la política, ahora he tenido que entrar.
2: Te conviene, tú sabes que te conviene.
1: Sí, viene la política.
2: Sí, viene la política, y tú sabes que no conviene.
3: A propósito de lo de Santiago Matías, sería interesante Santiago como candidato del Partido Reformista Social Cristiano, porque va a haber una diversidad entonces.
1: Sí, porque no tiene el partido.
3: No
1: tiene nada.
2: Ahora bien, mi pregunta es la siguiente.
3: Es que Quique, me perdona, amiguito Quique, usted sabe que usted es de mi alma. Sin embargo, Quique ha hecho lo mismo que hizo Miguel Vargas Maldonado con el PRD. Que...
1: ¿Lo enterró?
2: No, lo enterró.
3: No, ya su... Enterró y ellos saben dónde
1: está. Que mi amigo y su hijo.
3: No,
1: y su hijo era gran amigo.
2: Amigo ya y no, hermano, ya.
1: Era.
2: Ya era.
1: Ya no nos hablamos.
3: Pero hablamos
1: porque me fui a otro partido y me dejó de hablar por él.
3: Ustedes saben que aquí los dominicanos sabemos mucho de política, de farándula, de pelota y de chisme.
2: De todo un poco.
3: Las encuestas que ustedes hacen a boca de calle en los medio de transporte público, obviamente, Leonel Fernández.
1: Sí, sería
3: Leonel de calle.
1: Estaría
3: ahí. No, sería de calle.
1: Sería,
3: de acuerdo, pero, a lo que se escucha en la calle, por
1: según,
3: supuesto.
1: Según, hay que ver ahora cómo su panorama ha cambiado un poquito con la debilidad de Omar Fernández tras este casarse, bueno, y retirarse un poquito ahora, alejarse un poquito de la política, ahora está de chismoso, y lo como mismo, la doña chismosa.
3: No, y lo mismo pronunciamiento que hizo de su propio partido. Pero yo creo que Leonel Fernández, de acuerdo a lo que se siente en los medios de transporte masivo, serían de calle, de eso lo que se ve.
2: Sí.
3: Ahora las encuestas dicen otra cosa, sin embargo, el sentir del pueblo, yo le doy mayor importancia que a las encuestas, porque las encuestas son manejadas desde un cuartito.
1: Exacto.
3: Pero la opinión de una persona en un medio de transporte masivo. No hay forma de que tú lo manejes. Sentir de lo que se siente.
1: Así es,
3: y Leonel Fernández ahí lleva la milla.
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2: Ok, @ Frangio Santiago, Instagram y Facebook. Y por cierto, déjame yo felicitar a los dominicanos que están en el extranjero, que en la parte de algunos países se celebra el Día del Padre.
3: Estados Unidos,
2: y en Venezuela, Europa también, una pequeña parte. Países.
1: Así
3: aquí es el último domingo del mes de julio.
2: El mes que viene.
3: Sí, correcto.
2: El mes que viene, o sea, y de verdad, padres luchadores, padres que llevan el pan cada día. A veces hay padres que son madres.
1: El tuyo, porque el mío fue un azaroso.
2: Sí, pero Darío, pero por lo menos, espérate.
3: No, el mío fue un héroe.
1: Mi padre. El que me engendró fue un desgraciado. Ahora, el que me crió es el que me dolió.
3: El que me crió es mi héroe, Concepción Sosa, mi pai, orgullosamente.
2: Santiago Caraballes, mi
1: porque
2: padre.
1: ¿Tú llevas el apellido de él?
3: Sí.
1: ¿Del que te crió?
3: No, de mi padre.
1: Ah, tu verdadero padre.
2: Pues. Mi padre me sigue dando consejos, hablándome, como si fuera un niño.
3: Yo ni tuve madrastra ni tuve padrastro. Mi madre y mi padre hasta los últimos días de sus días.
2: Así es.
1: Ah, pero muy bien.
2: Eso va bien.
3: Y me impregnaron esos valores.
1: Papelero,
3: Estoy
1: hablando tanto.
2: Me llegó.
3: Esto no es papelero, no. Si usted no quiere. Usted tendrá su razón. Ahora, sí. Concepción Sosa, mi padre. Ese es mi héroe. Mi héroe.
1: Ah, pues el mío es Enerio Pascual Vicioso. Ese es mi papá. Es el que falleció. Es el que conozco desde que yo tengo 4 años de edad. Y es el que yo le pongo su vela todos los meses. Y en nombre de él y le rezo a él.
2: Ok.
3: ¿Y el que te engendró?
2: Bien, gracias.
1: Diablo.
2: Por favor.
3: Pero él está vivo.
1: ¿Y a mí qué me importa? Que
2: Dios
1: esté vivo,
2: mío, pero no puede hablar así.
1: Pero que no, este tipo
2: mira,
1: de
2: tú puedes que decir pero que mira, le vaya
1: Dios
2: bien.
1: Dios, perdóname que no me castigue, pero yo nunca pediré un vaso de agua a ese señor.
2: No, Darío, no es culpa. Gracias. No es culpa.
1: A mí me pasaba de todo y yo
2: no es culpa.
3: No, Daricho.
2: No, así no.
3: Independientemente de su comportamiento que no haya aceptado.
1: Mira, yo más quiero a Domingo Bautista que a este señor.
2: Dios mío.
1: A Domingo le pasa algo, estoy yo.
2: Porque te conviene, claro.
1: Ni aunque me convenga tampoco. Una cosa.
2: Porque te conviene.
1: Una cosa.
2: Money.
1: No, una cosa tiene que ver con la otra.
2: Ok. Usted.
1: Hay que buscar otro talento, Domingo.
2: No.
1: Contra mí,
2: No,
3: él está en la realidad, Daricho. Tú tienes que.
1: O sea, que yo estoy con Domingo por conveniencia.
2: No.
3: Esa parte no es la que estamos tocando. Es lo de.
2: La otra parte, Daricho.
3: Tienes que perdonarlo a él, a tu padre, para tú
2: para sanar tu corazón.
3: Así mismo, exactamente.
2: Sanar tu corazón.
3: De una otra forma.
2: Mira, recuérdate, el curso que tú estuviste, tú tienes que sanar.
1: Yo mandé al otro lado, al que estaba dando la charla, acuérdate. Acuérdate, ¿se te olvidó?
2: Sí, yo lo sé, pero pues en tu primera charla, ponlo de práctica, mi hermano.
1: Mira, bye.
2: No, espérate.
1: Ninguno puede viajar por ahora, bye.
2: Tú no tienes visa.
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2: Hoy estamos en su segmento Las Cosas de Manolo y vamos a conversar de esas cosas hoy que el dominicano no deja pasar, que deberían ya ser normales por el tiempo, viéndola, no, pero los dominicanos no la dejamos pasar. Una cosa que el dominicano no te deja pasar es que si tú eres evangélico comete un error. Pero, todo el mundo dice de una vez, pero me extraña porque ese señor es evangélico. Sí, pero es humano. Sí, pero es evangélico. El dominicano no te deja pasar que si eres evangélico, tú cometes un error. Me extraña porque eres evangélico. Otra de las cosas que el dominicano no te deja pasar es que tú seas feo. Ay, Dios mío, tú puedes ser una eminencia y si eres feo, eso sale a relucir. La gente dice, hey, él nada más es feo, pero es una estrella. O te dice la gente también, mira, ella es hermana del feíto, el feíto que vino ayer. Otra cosa que el dominicano no te deja pasar es que tú tengas dificultades para hablar. Por ejemplo, tú tienes una hermana gaga, una vez dice, mira, el hermano es la gaga, ahí es que vive la gaga. Mira la gaga, buena gente, ella no me gaga, pero es buena gente. Otra cuestión que la gente, el dominicano, no te deja pasar es que una mujer haya sido infiel. Si esa mujer fue infiel, aunque, mira, la mujer puede ser pastora ahora. Esa mujer puede haber alcanzado un summa cum laude en todas las universidades del mundo. Y todo el mundo le dice, sí, pero le pegó con mi marido. Pero está bien, pero ella se arrepintió, sí, pero ya le fui infiel a mi marido. Aunque haya pasado 50 años de eso. Otra cosa que el dominicano no la pasa como normal es tu apellido. A cualquier dominicano, ¿cómo te llamas? Manolo Peralta. Peralta, de los Peralta de dónde. Tú eres de los Peralta de dónde. ¿Y qué vamos a resolver con saber de dónde? ¿De dónde son los Peralta? Digo, espérate, aquí hay Peraltas importantes en este programa. Otra cuestión que el dominicano no te deja pasar es que tú te cortes el cabello. Desde que yo tengo uso de razón, la gente se corta el cabello, se pela. Desde que te ven, oh, te pelaste. Fue fía la pela, ¿eh? Te pelan fue con un casco de botella. Los mismos chistes. La pelada se usa desde que uno tiene uso de razón. Pero la gente te la sigue. Siempre la gente se sorprende que tú te recortaste el cabello. También la gente no te deja pasar que tú te arregles los dientes. Oh, te pusiste dientes. Ya no tiene esa boca como un callejón de barrio. Tampoco la gente te deja pasar a una mujer que sea inteligente, buena, educada, una eminencia generosa, pero que no tenga marido. Y una vez dicen, mira la doctora, buena que sea esta doctora, buena, buena. Y eso que no tiene marido. Pero ¿qué tiene que ver? ¿Qué tiene que ver marido con la inteligencia de ella? Sí, pero no tiene marido. Pero no tiene marido. Ah, otra cuestión que.

0: gente no te deja pasar, sobre todo que la gente señala, es, por ejemplo, que yo siempre he entendido que un error, que la gente dice, ay, tan linda y se murió. Oye, ay, tan linda y se murió. O sea, que si hubiera sido fea, tuviera bien que se muriera. No, mi amor, la gente no, pero venga, cara. O te dije, oh, pero, también otra cuestión que la gente no te deja pasar es el hecho de que tú tengas un defecto físico, por ejemplo. E incluso si eres una persona, por ejemplo, que te fallan las piernas y eso, y eres cojo, la gente dirá, ve, te cogen hasta para dar direcciones. Mira, ella vive ahí detrás del cojo, del colmado del cojo. Pero por favor, pero dejemos pasar. Y última que las personas no te dejan pasar es que tú, por ejemplo, seas buen mozo y la gente entiende que si tú eres bonito, atractivo, la gente entiende que tú tienes que tener éxito en todo. Porque si no, la gente dice, carajo, un muchacho tan bonito, ese hombre tan buen mozo, ¿eh? Y no echa para adelante. Anda ahí con la cara, que adiós. Y sé bonito es una profesión. Si sé bonito fuera una profesión, aquí tuviéramos los analfabetos ñaños. Pero nada, señores, estas son las cosas de Manolo. Un especial para Domingo Latino.
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21: ¡Abre la bomba que tengo calor! Hola, hola, hola, hola, hola, hola, hola, el pringo cooperado en sintonía con tu amigo latino Hit 92, 21 de junio 2026, Día de los Padres en la ciudad de Nueva York, los Estados Unidos. Hoy es el comienzo del verano oficialmente, una tarde seminublada con 80 grados de temperatura en Nueva York, la gente en fuera en la calle, los parques repletos de gente, los tigres jugando dominó en la calle. Feliz cumpleaños para Zoel Saldaña, que está de cumpleaños, protagonista de Avatar, protagonista también de nuestra bachata. El añoñadito Luis Segura está también de cumpleaños. Queremos felicitar y saludar de manera muy especial a los artistas de aquí, al salsero inédito de la ciudad de Nueva York, Yeye Ferreira, Luis el Bendito Merenguero. Damas y caballeros, felicidades para todos los padres dominicanos en la ciudad de Nueva York. A través de la magia de la internet, el príncipe Copelao en sintonía con Domingo Latino. Llegó el verano, Domingo. Quédate en sintonía con Domingo Latino en esta tarde.
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10: Este tema a la memoria del maestro Juan Lugo Villar, creador de la Ciudad Alegre de Radio Clarín en los años 70.

0: Solano, ¿no? Con este tema ícono de la radio dominicana. 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
2: Es hora de usar el dinero que usted ahorró durante toda su vida. Usarlo para usted, no para guardarlo. Para que lo disfruten los que no conocen el sacrificio de haberlo conseguido. Generalmente, personas que ni siquiera son de la familia, como yernos y nueras. Recuerde que no hay nada más peligroso que un yerno con ideas. Cuidado, no es época de inversiones por maravillosas que parezcan. Estas solo le traerán angustias. Y esta época es para tener mucha paz y tranquilidad.
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0: Bien, señores, buenas tardes al país, al mundo, a aquellos que hasta ahora están con nosotros. Somos Hit 92 y somos el espacio número uno durante 38 años en la radio dominical, Domingo Latino. Aquí estamos nosotros para llevar toda la información, todo lo que usted necesita saber del mundo del espectáculo, político, social, cultural, deportivo. Nosotros tenemos una revista variada los domingos para que usted se quede tranquilito en su hogar desde las 12 del mediodía hasta las 5 de la tarde. Miren, el velatorio de Alex Bueno va a ser este miércoles 24 de junio del 2026 en el horario de 1 a 4 de la tarde. Va a haber incluso de 4 a 5, va a haber una misa de cuerpo presente que va a ser efectuada en la iglesia Santa Isabel en Manhattan, ahí en Westwood, en New York, en el 268 de Westwood. Ahí usted pues va a ir a dar también el último adiós a esa gran estrella, a ese destacado artista de la República Dominicana, de merenguero, salsero, bachatero, oye, bolerista, una estrella en todo el sentido de la palabra, como lo fue Alex Bueno. Por otro lado, ya se abrió la participación para premios Dr. Julio Abrache para las ONGs que buscan la oportunidad para participar. Además, hay que decir de que se ha integrado una nueva categoría, un nuevo renglón. Se le ha agregado también para esas ONGs que realmente realizan y hacen un trabajo extraordinario. Mis felicitaciones para el grupo corporativo RICA, mis felicitaciones a Wenceslao Soto, Julio, a todos, a Elsa, todos, Pedro, porque realmente hacen una labor muy positiva a favor y en beneficio de la sociedad de la República Dominicana. Una empresa que desde el año 1966 ha estado a disposición del pueblo de la República Dominicana y más allá, donde también se comercializan los productos del grupo corporativo RICA en otros países, donde se venden también, pero se hace por la calidad que ellos han mantenido desde el inicio de esa empresa. Así que mi saludo y mi felicitación para ellos. Y vamos a estar presente en esta actividad de esta premiación, don Julio A. Brache. Por otro lado, señores, miren, murió Alex Bueno. Qué pena. Lamentable este hecho. Un excelente artista. Uno de los artistas, de los cantantes más completos de la República Dominicana. Eso hay que decirlo. Esa es la realidad del asunto. Este pueblo ha estado llorando a Alex Bueno desde su partida el fin de semana. Y de verdad que no es para menos. Alex Bueno era un muchacho grande, como yo le decía. Yo lo llamaba Alejandrito. Yo no le decía Alex, yo le llamaba Alejandrito. Porque su nombre es Alejandro. Y yo le decía Alejandrito. Tuvimos una bonita amistad. Alex Bueno y yo tuvimos una bonita amistad. Incluso hace meses atrás, él estuvo en el país y le decía a Jordi, su manejador, que quería venir a la capital porque quería reunirse conmigo, que quería verme y quería hablar conmigo. Eso le externó a Jordi Torres. Cualquiera se lo puede preguntar, porque yo no podía venir aquí como han aparecido 20.000 ahora en los medios. Ah, no, que Alex, porque yo era, porque yo, porque Alex. No, eso no es así. Eso no es así. Incluso yo quiero reiterar de que hay artistas que en un momento dado fueron a solidarizarse con Alex en la ciudad de Nueva York y la familia no dejaron que lo vea. Porque vamos a hablar la verdad. Señores, Ale Bueno era un patrimonio de la humanidad. Hay que entender eso. Alex Bueno era un patrimonio de la humanidad. Nunca debió esconderse la enfermedad de Alex. Debieron decirle al país y al mundo: Alex está padeciendo de esto y de esto y de esto. Vamos a ponerlo en oración. Pero nunca se hizo de esa forma. Quisieron pedir oraciones ya al final de del asunto. Que veía algunas publicaciones que hacían los familiares: oren por Ale. No. Era desde el principio, como lo hizo Héctor Acosta, cuando se descubrió también que tenía un cáncer. Y lo hizo en un espectáculo, lo hizo Héctor Acosta. Lo hizo en un espectáculo, responsablemente. Dice: este que está aquí cantando está padeciendo de cáncer y va a someterse a tratamiento. Lo dijo él. Y el pueblo comenzó a orar inmediatamente. Comenzó a orar el pueblo por Héctor Acosta. Y miren los resultados. Yo le he dicho a ustedes también que el doctor Cruz Jiminian murió en una ocasión. Y las oraciones fueron tan grandes que Dios mandó al doctor para la tierra de nuevo. Le dijo: yo no te necesito aquí, yo te quiero allá, haciendo la obra, haciendo lo que tú haces. Entonces eso debió hacerse en el caso de Alex Bueno. De hablar, familiares tenían que hablar, tenían que decir, tenían que dejar que los artistas vayan a visitarlo. Fernando Villalona fue a visitarlo, que yo tenía la información y no quise darla por la situación que se estaba dando de la enfermedad de Alex. Pero ahora sí se puede decir que Fernando Villalona fue a ver a Alex Bueno y no le permitieron la entrada para que lo vea. Sergio Vargas trató de ver a Alex Bueno en días pasados que estuvo en Nueva York y tampoco pudo ver a Alex Bueno. Vamos a estar claros en todo esto. Vamos a estar claros con todo esto. Porque ahora se quiere venir con que, que los artistas ahora están saliendo y están diciendo y que los artistas... No, espérate. Yo estoy viendo gente aquí hablando y diciendo cosas sin haber investigado, porque para usted hablar, usted tiene que investigar, o de lo contrario usted no tiene derecho a la palabra, porque el público al que usted se debe no merece respeto. ¿Merece respeto el público? Usted no puede salirle con pendejadas en los medios de comunicación y decir que los artistas no estuvieron ahí. Sí, los artistas estuvieron ahí, los artistas se expresaron todos en las redes, hablaban, porque no podían ver a Alex, no podían verlo, porque la familia no permitía que los artistas vieran a Alex Bueno. Vamos a estar claros con todo esto, porque eso hay que decirlo y eso es así. Otra cosa, ahora veo que quieren entrarle a Sergio Vargas. Ahora quieren acabar con Sergio Vargas. Vi a este muchacho que vive en Puerto Rico expresarse de una forma muy, muy vulgar, muy asquerosa, Roy Tavares, porque la realidad es esa. Es mi amigo, pero es la realidad. Esa forma de él expresarse no es la correcta. A Sergio lo sacaron de contexto. Cuando Sergio dice que la situación de la enfermedad de Alex y de su muerte vino por la forma como él se comportaba. Y es una realidad. Es una realidad. No podemos tapar el sol con un dedo ahora y decir: no, ay, pero que no. Sergio dijo la realidad y lo han querido sacar de contexto para entrarle, para acabar con él. Porque Sergio Vargas aquí es uno de los pocos artistas solidarios que tiene la República Dominicana y que tiene nuestro merengue. Ese Sergio que ustedes ven ahí, que hace las cosas y nunca ha salido a la calle a decir: yo hago, yo hice, yo estoy haciendo. Nunca. Eso lo puedo decir yo, que lo conozco desde que inició su carrera en estos medios. Sergio ha sido un tipo muy trabajador, muy honesto, serio, que a quien le tiene que decir las verdades se la dice. Esa es la realidad. Pero ahora quieren a que Sergio, que estoy escuchando a este muchacho que vive en Puerto Rico, ¿cómo es ese? Que dije ahora, Roy Tavares. Que Luis, y ahora Alex Bueno. Oye, pero la situación de Alex Bueno, eso derivó en la forma de comportarse, de llevar su vida. No es una mentira. Sergio no ha dicho una cosa que sea mentira. Sergio era un gran amigo de Alex, muy buen amigo de Alex. Incluso, algo que mucha gente no sabe, Sergio Vargas y Alex Bueno llegaron a grabar una producción juntos para Karen Records. ¿Usted sabe por qué? Porque la idea de hacer Alex Bueno y Carlos David, primero fue con Alex Bueno y Sergio Vargas. Carlos David estaba con Sergio Vargas, con Dionis Fernández, estaban los dos. Entonces vino ese proyecto. En un lado del LP están las canciones de Alex Bueno y en otro lado están las canciones de Sergio. En ese entonces cuando iniciaron. ¿Oyeron? Después se pensó en Carlos David. El mismo Sergio Vargas sugirió a Bienvenido que busque a Carlos David. Que eso no lo dicen. Eso no aparece en la historia porque no lo dicen. No sé por qué no lo dicen, pero deben decirlo. Sergio fue quien sugirió a Carlos David para que entrara a acompañar a Alex Bueno en la orquesta, pero eso no lo dicen. Ah, vamos a acabar a Sergio. Lo único, vamos a acabar a Sergio. Pero ¿por qué hay que acabarlo? Si él no ha dicho una mentira, él ha dicho una realidad. Lo han sacado de contexto también. Hay gente que ya le han entrado porque Sergio no le cae bien. No sé por qué. Porque el éxito de Sergio es el éxito de Sergio. Que lo ha logrado Sergio en base a trabajo, a sacrificio, esforzarse para cuidar y proteger a su familia. Que lo ha hecho ese señor. Como ha protegido el pueblo de donde viene, Villa Altagracia. A esa casa donde vive Sergio en Villa Altagracia, yo creo que usted ve a la fila de gente que van a buscar comida, a buscar medicina, a buscar de todo donde Sergio. Y Sergio nunca le dice que no. Entonces, ¿por qué hay que agarrar ahora y usarlo como chivo expiatorio a toda una realidad que él acaba de decir sin faltarle el respeto a Alex Bueno en ningún momento? En ningún momento Sergio le ha faltado el respeto a Alex Bueno. Y eso hay que decirlo, porque esa es la realidad. Miren, hay gente que no sabe tampoco cómo llegó Alex al medio, a la clase artística de la República Dominicana, aquí en la capital. Mucha gente no lo sabe. Y tú lo oyes hablando, ah, que Alex entró con Villalona, que después la orquesta... No. Él no entró con Villalona. Alex Bueno entra a la orquesta de Gerardo Veras a raíz de la salida de Nicky Soul, que era el vocalista principal de esa agrupación de Gerardo Veras. Entonces, para sustituir a Nicky Soul, se buscó a Alex Bueno, que estaba llegando a la capital. Nicky Soul entró en la Santo Domingo All Star Band de Félix del Rosario. Hay que darle cátedra aquí a mucha gente que habla basura en los medios de comunicación sin conocer la historia del espectáculo. Y por eso nosotros lo decimos, porque conocemos la historia del espectáculo. Porque aquí la gente cree que irse a Google y buscar dos o tres cositas en Google y venir a hablar de un artista. No. Esa es parte de la historia del espectáculo, que yo la viví y la sigo viviendo en carne propia. Así es como inicia Alex Bueno, con una agrupación en Santo Domingo, con Gerardo Veras, el maestro Gerardo Veras. Te recuerdo yo esos años de los Mina. Pero aquí mucha gente no sabe eso. Porque les es más fácil para ellos buscar dos o tres disparates y decir, va, basura. Yo no. Yo hablo con pruebas. Y lo que no puedo hablar con pruebas, no lo digo. Porque no es verdad que yo voy a usar un micrófono para mentirle a todo el que nos da seguimiento. Eso no es verdad. Miren. Dani Rivera acaba de poner otra función más de su concierto inolvidable en el Centro de Bellas Artes de Puerto Rico. Dani Rivera está en Puerto Rico. Va a presentarse y hubo que poner otra función para que usted vea. Porque la gente ha estado demandando de otra función allá en el Teatro de Bellas Artes de Puerto Rico, con ese gran artista puertorriqueño y dominicano también, Dani Rivera. Pues Dani reside en la República Dominicana. Y qué bueno. Que ponga otra función más. Ojalá aparezca otra más. Porque Dani es un artista querido y respetado, tanto en Puerto Rico como en la República Dominicana y todos esos países que conocen de su música. Mira. Mira algo. Colombia decide ya en esta segunda vuelta entre dos proyectos opuestos. Proyectos opuestos marcada por una fuerte polarización política. Por un lado, Iván Cepeda, y por el otro, Abelardo Alespriella, de defensores de la patria, luego de una primera vuelta donde ninguno de los dos pues alcanzó la mayoría para llegar a optar a ganar la presidencia de Colombia, y en el día de hoy pues está llevando efecto, y vamos a esperar que tenga conciencia Colombia y vote realmente por el presidente que ellos entiendan que puede resolver los problemas, que pueda resolver la situación de Colombia, un país al que nosotros queremos, al que nosotros respetamos y valoramos. Como yo siempre he dicho, que Colombia tiene una vasta cultura, que el turismo que se está haciendo del mundo a Colombia ha ido apreciando realmente todas las cosas preciosas que tiene esta nación. Miren, ya yo me estoy yendo. A mí me sorprendió una información que da en el día de hoy la Materialista, donde ella dice que acumuló más de $1,000,000 con su página de OnlyFans. ¿Oyeron? Más de $1,000,000, dice la Materialista, que ella obtuvo de esta página de OnlyFans. Para que usted vea cómo es la cosa, lo que no logró en el canto, lo logró desnudándose y de forma erótica en un OnlyFans. Para que usted vea cómo son las cosas de la vida. Y es así, no es de otra manera. Un OnlyFans y más de $1,000,000. Sin embargo, Domingo Bautista trabajando y fajado, y yo 50 años, y no hemos visto nunca de peso $1,000,000 juntos. Nunca lo hemos visto juntos, nunca, nunca. Y es así. Pero esta muchacha se encueró, como dice Manolo Zuna, se encueró. Y se ganó más de $1,000,000. ¿Eh? Qué buen ejemplo, ¿eh? Qué buen ejemplo. Miren eso, miren eso, miren eso. Bebeto TV. A mí me gusta darle el crédito y el mérito a quien lo tiene. Bebeto TV, programa de Alberto Bernabé, Bebeto. Yo puedo decir que este programa de Bebeto se convirtió en el primer escenario televisivo que tuvo Alex Bueno en la República Dominicana en los últimos años, cuando venía al país y hacía sus presentaciones donde Bebeto. Pero usted sabe por qué Alex hacía eso. Por agradecimiento a un hombre que durante toda su trayectoria ha venido apoyando el merengue y a los artistas dominicanos, como ha sido Alberto Bernabé Bebeto, que inició con su programa en Supercanal haciéndole producciones a los artistas merengueros, y todos los artistas querían ir a ese programa. Yo quiero felicitar una vez más a Alberto Bernabé Bebeto, porque donde Bebeto llega, las cosas se crecen. Que Bebeto es un empresario visionario. Mucha gente decía ahí, oye, pero ¿y esto? ¿Eh? Porque veían a los artistas en otra dimensión, con una producción hecha que le hacía a Bernabé. Así que yo quiero felicitarlo. Y felicitarlo también por haber abierto las puertas a Alex Bueno en un momento en que ese tipo de programa que abren las puertas a los artistas ha ido desapareciendo. Apenas quedan dos o tres, no quedan más. Y eso hay que decirlo. Cuando aquí había muchísimos programas para todos los artistas, para todas las orquestas. Así que felicidades a Alberto Bernabé Bebeto, con su programa Bebeto TV, programa en el que yo estuve también en un momento dado. Y también me produjo ahí un programa de farándula, faranduleando. Lo hacíamos con Joseph Cáceres. Lo hacíamos también con Diomelo Martínez. lo hicimos con Karina Jiménez, para que usted entienda de por qué yo hablo, cómo hablo y por qué digo lo que digo.
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2: Ok.

0: ese tema, se hunde el barco, un temazo.
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2: Buenas tardes, muy buenas tardes, amigos de Domingo Latino. Estamos aquí en su segmento Las Cosas de Manolo. Hoy en Las Cosas de Manolo vamos a hablar de qué. Vamos a hablar de los personajes típicos de los barrios, los personajes que no faltan en un barrio, que siempre aparecen en los barrios. Por ejemplo, un personaje que nunca deja de existir en un barrio es una vieja que fuma encondido, o fuma cachimbo, o fuma tabaquito, y escupe como una loca la doña, pero eso sí, escupe grueso la vieja. Ay, padre. Otro personaje que no falta en los barrios es un niño que siempre anda en cuero, en cuerito, y se siente y comienza a jalarse su partecita. Y la mamá le dice, déjate eso, muchacho. No te teriques, déjate eso. También en un barrio no falta el tipo Pepillito, famosito él, el tipo que no trabaja, viste bien y vive metido en la banca. Pero él no trabaja, viste bien y vive en la banca y juega ya mucho, pero él no trabaja, pero tiene dinero, no, misterio. En todos sabemos, pero no lo decimos. También está la muchachita bonita, comparona, muy comparona, que no le habla a ninguno de los tigres del barrio. Y oh, misterio de la vida, esa tiguerita sale preñada de uno de los tigres más malos del barrio. ¡Qué cosa! También en un barrio encontramos un loco rendido de su parto. Cuando ese loco se desnuda, las mujeres lo aplauden. Y aparece una sinvergüenza que dice, ah, pero mira, el name loco, el name loco, el loco tiene su virtud. También en los barrios abunda un pájaro que ayuda a los niños, que respeta a los mayores y le sabe la vida a todo el mundo. Y a todas las mujeres le dice comadre. Adiós, comadre, comadre. Pero él no tiene.

0: Angélica, una líder y un ladrón que viven los tres en el mismo edificio. Los tres, la evangélica, como le dicen en los barrios. Una líder, que es la que, ¿verdad?, te quiere por dinero. Un ladrón también, que se roba todo, sobre todo le gusta robar ropa mojada. Y un negocio de mujeres, como eso. También en el barrio, típico personaje. ¿Cuál? El brechero. Oye, ese muchacho le han pullado los ojos. Lo han acarreado. Y él no deja. Es un vicio. El vicio lo domina. Otro personaje de los barrios también que abunda es una doñita que no usa brasieres. No usa brasieres y a veces ya lo que hace es que se cruza los brazos para taparse los finales del pecho. Pero también está la popular, la más popular del barrio, que se sienta mal. Y los tigres pasan por ahí varias veces nada más para mirarla. Y ella de maldad sabe que la está mirando y se sienta de playa para que la miren ahí. Otra característica de los barrios es que siempre hay un solar baldío, que ahí los tigres se meten y hacen de todo, hacen hasta pipí, de todo hacen ahí. Hay en los barrios también una casa medio así, y además aparece siempre una casa grande, grandota, una mansión, que el dueño está preso en Nueva York.
1: ¡Ay, Dios mío! Y por eso la mansión está sola.
0: Gracias, señores. Hasta aquí el segmento Las Cosas de Manolo, especialmente para su programa Domingo Latino.
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2: Hoy te presentamos 10 pasos para obtener tu visa americana. Número 1, tener un pasaporte vigente por más de 6 meses. Número 2, no tener multas de tránsito ni problemas con la ley penal. Número 3, tener fuertes motivos económicos para volver a la República Dominicana. Puede ser vehículos, casas, un trabajo estable, trabajar en el gobierno, tener una empresa, ganar un poco más de 60,000 pesos. Número 3, debes tener arraigo familiar, debes tener esposo, esposa o hijos, o tener la guarda de algún menor de edad. Número 4, si eres menor de 30 años, debes tener un garante, ya sea un dominicano con visa o una persona ciudadana que te dé lo que se llama affidavit o support. Número 5, debes tener un lugar a donde ir que no sea muy costoso en los Estados Unidos. Por ejemplo, no es lo mismo pedir una visa para ir a los parques de Disney World que pedirlo para ir a donde tu primo en New York. Número 6, debes tener un plan de regreso de no más de 10 días para tu primera visa. Número 7, debes haber ido a los Estados Unidos y no haber tenido problema de deportación. Número 8, debes tener ahorros para poder gastar durante el viaje. Número 9, debes pertenecer a alguna organización sin fines de lucro, como puede ser un club, una fundación o una cooperativa. Y por último, debes tener algún trabajo remunerado, ya sea de forma liberal con un RNC personal o estar inscrito en la TSS, porque si mueves dinero en el banco y no pagas impuesto, puede verse como lavado de dinero o de activos. Así que a tener estos 10 requisitos para obtener tu visa americana.
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2: Buenas tardes, mi querido hermano, el Pringa Cooperado, desde Nueva York, informando para las personas de Nueva York y el mundo que quieren saber el último adiós aquí en la ciudad de Nueva York. Este miércoles 24 es el velatorio y misa de cuerpo presente de nuestro Alex Bueno, que se va a celebrar en la iglesia Santa Elizabeth, de la 187 y Washford, el 268 West de Washford Avenue. Así que en la 187 en el Alto Manhattan estaremos dándole el último adiós a nuestro Alex Bueno. Adiós, Alex. El Pringa Copelado desde la ciudad de Nueva York. Saludos para toda mi gente linda de Domingo Latino.
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0: joven, el eterno joven. Ahí estaba Boni Cepeda, como siempre, haciendo creaciones especiales musicalmente, creaciones que conectan, ¿no?, con el gusto y el sentir popular. Éxito, Boni Cepeda.
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2: Es importante que aprendamos a vivir en armonía y en paz con los demás y con nosotros mismos, que desarrollemos un buen sentido de la fraternidad que nos permita entregar y recibir lo mejor de cada uno de nosotros. Vivir con amabilidad, respeto y cortesía implica realizar una serie de actos cotidianos pequeños, casi imperceptibles, pero que hacen posible que podamos tener una mejor calidad de vida al relacionarnos con los demás de una manera más asertiva. Algunos piensan que la cortesía, la consideración y el buen trato son algo así como un lujo, algo pasado de moda, una pérdida de tiempo o un signo de debilidad, cuando en realidad son, además de una necesidad, un derecho de todo ser humano. En el lugar de trabajo, en la intimidad de nuestra familia o en los espacios públicos, nuestro comportamiento refleja un buen trato o un mal trato hacia los demás. El tono fuerte que utilizamos al hablar, no saludar, el mostrar nuestro agradecimiento, el no mirar a los ojos, el no ceder el paso, o peor aún, tratar a los demás de forma agresiva y muchas veces injusta, denota una falta de educación, empatía y valores. 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
3: Señores, muy buenas tardes. Buenas tardes, Sergio. Buenas tardes, Tony Sosa, Don Aridio Castillo y el jefe de jefes, my boss, Domingo Bautista.
4: Presente.
3: Señor Cifre, Don Luis, Luisito, nosotros vamos a cumplir en el mes de septiembre de este año 38. Así es que ya usted sabe, aunque sea una mención, háganos, Luisito, tú oyes, pero que nadie lo escuche. Solamente hay 4 millones de personas en este espacio. Domingo Latino, 12 meridiano, hasta las 5 de la tarde, en esta potente emisora Hicks 92, en el Dial 92.1. Señores, nosotros pedirle a la población dominicana, aunque ya son las 4 de la tarde, que hoy domingo las temperaturas han llegado a unos niveles de 37 grados centígrados y que la sensación térmica nos puede colocar en unos 40 grados. ¿Qué quiere dejar dicho esto, señores? Que usted use ropa ligera, no se exponga al sol, los ejercicios, calme un poco, báñese 3 o 4 veces al día para que mejore, ¿verdad? Porque las temperaturas hoy han alcanzado niveles alarmantes en todo el país y específicamente en la zona norte, Santiago, La Vega, Bonao, San Francisco y el Distrito Nacional. Así es, señores, a cuidarnos y estar utilizando ropa ligera en el día de hoy. Señores, quiero hacer referencia y compartí hace un momento en cabina con los colegas Domingo, Aridio, Tony y Sergio en relación a lo que se ha planteado en el país de regular el tránsito de las patanas por las carreteras y las vías principales de nuestro país para que las mismas puedan hacer su labor, pero en horarios nocturnos. Y quiero decir que quien habla hoy se sintió totalmente impotente ante la velocidad y la forma temeraria de un conductor de una patana que cuando venía llegando a el parador que está ahí en Bonao, para no mencionar el nombre porque no es un parador que tiene publicidad colocada con nosotros, pero debo decir que la patana con la placa F007906, señores, yo tuve que hacer un giro a la derecha a toda capacidad, porque si no la patana me hubiese pasado por encima a mí y a mi esposa. A la velocidad que venía no me permitió hacer otra cosa que girar bruscamente a la derecha y poderle dar el paso, porque aparte de la velocidad temeraria, entonces utilizó la bocina sin parar. Y yo dije, bueno, señores, hasta aquí llegamos, pero parece que el Todopoderoso metió su mano y pudimos nosotros salir airoso, mi esposa y yo, de esa actitud de ese patanista, y que obedece a la placa, la patana F007906. Señor Robinson, director del Ciutrán, un amigo de Domingo Bautista, de Aridio, de todos nosotros, Mateo Morrison. Así es que Cruz Méndez, general Pascual Cruz Méndez, director de la DGCET, a todos esos conductores que andan en nuestras vías públicas de una forma temeraria, que a veces no tienen ni licencia, que a veces andan drogados, que a veces andan llenos de alcohol que no le cabe más en el cuerpo, y que se olvidan que el papel de ellos es salir y llegar bien al destino final. Pero parece que las compañías, y si ellos también son propietarios, no le importan sus vidas, no le importa el bien material, ni tampoco le importan los que van en las vías de nuestro país desplazándose para llegar a sus destinos finales. Así es, señores, una vez más, el señor Morrison, el señor Pascual Cruz Méndez como director de la DGCET, pongan carta en el asunto, porque como todos saben, y ahí tienen las estadísticas, que la mayor cantidad de accidentes en nuestro país están provocadas por las patanas y también por los motoristas. Pero en este caso particular, pongo énfasis en que debe brindarse atención a esos desaprensivos, a esos malvados conductores que no le interesa ni su vida, ni la de su familia, ni mucho menos a los que andamos desplazándose de una forma u otra en las vías de nuestro país. Así es que quise traer este comentario, y ojalá que a usted, señor patanista, ficha 007906, cuando llegue a su hogar, alguien le diga que usted es un temerario, que usted es una persona que no está capacitada para desplazarse por nuestra ciudad. A todos ustedes, gracias por el favor de su atención. Si Dios permite, una vez más estaremos acá con una nueva propuesta para cada uno de ustedes. Así es que hasta el próximo domingo, y gracias por permitirnos una vez más estar en este espacio.

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1: Es hora de usar el dinero que usted ahorró durante toda su vida. Usarlo para usted, no para guardarlo. Para que lo disfruten los que no conocen el sacrificio de haberlo conseguido. Generalmente, personas que ni siquiera son de la familia, como yernos y nueras. Recuerde que no hay nada más peligroso que un yerno con ideas. Cuidado, no es época de inversiones por maravillosas que parezcan. Estas solo le traerán angustias. Y esta época es para tener mucha paz y tranquilidad.
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atención a la hora de tomar decisiones, pero sobre todo también para orientar a la gente, a la audiencia, sobre un tema u otro, sobre las cosas que van pasando en el país. Y miren, de las cosas más importantes de esta semana está darle continuidad al desarrollo del caso del Jet Set, de la tragedia del Jet Set. Ya tenemos un año y pico en este proceso, todo el mundo, el país, el mundo sabe la tragedia que pasó allí en abril del año 2025 y cómo este proceso de manera preliminar ha venido avanzando. Quienes no entienden o saben que es la mayoría de las personas, cómo se desarrollan, cómo se ejecutan los procesos judiciales que están constituidos, conformados por varias etapas, pues se pierden un poco y creen que la justicia simplemente no funciona, que la justicia simplemente está en colusión, está en asociación con culpables, con malhechores, con empresarios, etcétera. Pero en la mayoría de los casos, ojo, no es así. Entonces, en esta etapa, el caso del Jet Set acaba de ser enviado a juicio de fondo. El juez que estuvo viendo el caso durante esta primera etapa, lo primero que se hace allí es considerar, primero es ver si hace falta una medida de coerción. Y segundo, es ver si el caso, la acusación que está presentando el Ministerio Público, tiene mérito suficiente para ir a un juicio de fondo. Eso es lo primero. Entonces, efectivamente, el juez ha determinado que sí, que la acusación, que el caso tiene condiciones y tiene características necesarias para ser abordado el caso, procesado en un juicio de fondo. Y así ha sido dicho, digámoslo así, por el juez en este caso, por lo que los hermanos Espaillat, principalmente el señor Antonio Espaillat y Maribel Espaillat, que son los principales acusados del tema, se verán, iniciarán a partir de las próximas semanas, meses, el juicio de fondo, sobre todo con una característica muy especial que fue muy, muy bien descrita por el juez Raimundo Mejía, que fue quien dictó el auto de apertura por el derrumbe en el caso del Jet Set. La sociedad, digámoslo así, en su mayoría, como también los familiares de las víctimas que allí salieron heridas y las víctimas que perdieron la vida, estuvieron incluso en su turno pidiendo que los acusados fueran acusados de el llamado, permítame buscar aquí, porque es un concepto muy técnico, jurídico, del homicidio voluntario con dolo eventual. La gente estaba solicitando que la calificación jurídica que le dieran a la acusación fuera de homicidio voluntario con dolo eventual. Y yo pudiera entender a los familiares que sufren las personas que perdieron en esta tragedia, que quisieran buscar de alguna manera los instrumentos jurídicos legales posibles para buscar la mayor condena, porque se sienten agredidos, se sienten... imagínate tú, hermano, una persona que haya perdido a su hermano, a su hermana, a su mamá, a su hijo, a su hija, o sea, es un sentimiento indescriptible, por lo que yo desde ese punto de vista entiendo que entendería la solicitud que ellos han estado exigiendo de esta calificación, que sería la que mayor condena pudiera tener al final de un proceso jurídico. Ahora bien, el juez Raimundo Mejía creo que ha sido bastante responsable, incluso ha defendido, ha justificado su decisión de no enviarlo a juicio de fondo a los hermanos Espaillat con esta calificación jurídica, digámoslo así, sino con una más ajustada a lo que él ha entendido corresponde a la verdad de los hechos, que básicamente se corresponde a un homicidio involuntario, porque según explicó el mismo juez

pérdidas y las reducciones en ingresos que ha tenido el Estado y gastos adicionales por el tema de la crisis internacional, bueno, eso es lo que busca el proyecto. Y ellos entienden, según sus cálculos y proyecciones, que con estos ajustes van a poder recaudar, identificar esos recursos con los que se está quedando corto el Estado dominicano frente a las altas que ha estado representando este conflicto bélico, pudiéramos decir, hasta cierto punto, que se está dando en el entorno internacional. Así que yo espero y quisiera que el PRM que sigue en el gobierno y por lo menos hasta el 2028 tendrá esta hegemonía en los diferentes poderes del Estado, tuviese esa misma diligencia, esa misma eficiencia, prontitud en pasar, abordar y trabajar un proyecto con otros temas que están pendientes en el país, que son importantes y que muchas veces también tienen que ser pasados de esta manera, en el sentido de sin buscar muchas opiniones, sin estar pendiente a lo que diga tanta gente, porque eso es lo que genera retrasos, pérdida de tiempo, gente que se viste y se disfraza de interesado en que el proyecto camine y que busca lo mejor, pero mentira, lo que quiere es accidentar el proceso, retrasarlo, que no se dé, que se quede en el aire, que eso se da en estas cosas. Entonces, el gobierno, el PRM, que tenga la visión clara para poder identificar este tipo de actores y en los proyectos que quedan pendientes, que son deudas para con la sociedad, pudieran tener este mismo nivel de prontitud en ser puestos en marcha y dejar, que estoy seguro que el presidente Luis Abinader está buscando mucho eso, una serie de temas establecidos, institucionalizados en el país, que queden con su firma, que queden con su sello para legar a la República Dominicana una serie de avances en diferentes categorías, no solo en obras físicas, en obras públicas, en estructura, que fruto de la escuela balaguerista, los presidentes se enfocan mucho en eso, en dejar carreteras, túneles elevados, vainas que se ven y que están ahí. Pero un país es mucho más que eso también, un país es instituciones, un país es leyes, es normas, es cultura. Y el líder que hemos determinado que sea nuestro líder de la nación, el presidente de la República, el que sea, tiene también que preocuparse por esos aspectos. Por lo que el presidente de la República, en este caso Luis Abinader, que está rumbo a retirarse, ¿verdad?, de la actividad presidencial de Estado, cuando alcance el año 2028 y culmine su segundo periodo, estoy seguro que tiene un interés importante, como ya lo ha hecho con el tema del Ministerio Público, con la selección del Procurador General de la República, como ya lo hizo con el tema de la reelección presidencial, que le puso unos candados extra para que no sigan habiendo relajos con eso en el país, así como con muchos otros temas. El presidente de la República está articulando, estructurando un proyecto que quede como legado de cosas que él dejó establecidas, instituidas en el país en pro de haber mejorado en diferentes aspectos la vida en sociedad, la República Dominicana, y que le queden para que en lo adelante también los demás presidentes que vengan también hagan sus obras. Pero él, creo que es muy importante también que sepa definir qué va a dejar él a la República Dominicana, sobre todo porque yo siempre he comentado que un presidente de retirada, entiéndase, en un modelo como el que tenemos actualmente, de dos periodos consecutivos y se retira y nunca más, un presidente que está en su segundo periodo de ejercicio de poder, como ya no vuelve, tiene la posibilidad de tomar decisiones difíciles, decisiones que tal vez no sean populares, pero que el país necesita. ¿Me doy a entender? Entonces, el presidente hoy día está en esa posición y ojalá tenga la disposición de hacer las cosas que tiene que hacer.

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WhatsApp es interesante, ¿ok? Que esa es la conexión actual de hoy en día, el WhatsApp y las diferentes plataformas. Así que ya lo saben, felicitándome desde tempranas horas de la mañana. Un abrazo fuerte a todo mi colega, el César, el locutor César Pérez, también que radica en los Estados Unidos. Felicidades. Felicidades a Ramón Emilio en New Jersey. Ramón Emilio en New Jersey. Cocolo, Cocolizo, como le digo yo. Felicidades para Víctor Calderón, el Pupi, también de la feria y que también reside en New Jersey. Oye, pero muchos amigos han salido del barrio, para establecerse en los Estados Unidos. El chino, oriundo desde la primera de La Paz. La primera de La Paz, el chino, también reside en Nueva York. Felicidades, el chino, muchas bendiciones para ti. Un fajador el tipo, ha cogido su pela. Muchas bendiciones a los padres que residen en Nueva York, en todos los Estados Unidos. Dios me los bendiga. Vamos a ver, sigo recibiendo los mensajes en el día de hoy. Recuerda que me gustan los mensajes escritos para que la música pueda fluir en el fin de semana. Recuerda que está conectando contigo a nivel internacional Robert García, Rorro, X92 FM en nuestra web. X92 FM. Brindemos choque en copas. A pico botella. Con sus vasos, con el licor que a ustedes les gusta. Salud en el Día de los Padres de los Estados Unidos, United States.

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